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2: Bienvenida a la audiencia de iHeartRadio de 106.5 Mix. Estamos en el volumen número 81 de Mix Story, dedicado enteramente a la vida de Bob Marley.
3: El más conocido y respetado intérprete de la música reggae y acreditado por difundir la música, así como el movimiento Rastafari a nivel absolutamente mundial.
2: Por favor, no se muevan de donde están, porque comenzamos.
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2: Febrero del año 2024 ve el estreno en las pantallas de todos los cines de One Love, la biografía de Bob Marley. Tres actores fundamentales en el reparto: Kingsley Benadire como Bob Marley, Lashana Lynch como Rita Marley, quien se encarga además de la supervisión y la producción de todo el filme, y James Norton haciendo el papel del legendario director de Island Records, Chris Blackwell.
3: Es importante decirles que todos los afrodescendientes quedaron absolutamente flechados por el doo-wop. Bob Marley comenzó haciendo este género, después pasó por el ska, y los primeros Wailers tenían un rollo diferente al que después conocimos, metido en la política, en la religión y absolutamente sensual.
2: Místico, maravilloso y además la voz de toda una generación, el artista más importante de la isla de Jamaica y un estandarte para los derechos humanos. Además, nos vamos a 1973 del álbum Bird.

0: La pobreza y la desigualdad social han sido dos constantes durante la historia de Jamaica desde que dejó de ser un protectorado británico.
1: Y justamente la Gran Bretaña fue quien convirtió a Bob Marley en una estrella mundial. Estrellas como los Rolling Stones o como Eric Clapton comenzaron a grabar reggae y el impacto fue tremendo, tanto que se alineó a la música de aquel entonces, la música disco, para crear temas metidos en el dub, influencia mayor en este género.
0: No podemos imaginar la música de Police ni tampoco lo que ocurrió con The Clash si el reggae no hubiera impactado directamente a la Gran Bretaña.
1: Y si hubo alguien que supo liderar este movimiento fue Bob Marley. De su álbum de 1979, Uprising,

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1: Es en 1962 cuando Bob Marley, a los 17 años, comienza a realizar sus primeras grabaciones con los Wailing Wailers. Y a partir de ahí comienza a crear obras de muchísima conciencia social.
2: Justamente este es un tema que evolucionó la música porque era un himno pacifista y todos recordamos ese momento de Everything is Gonna Be Alright, ya que es una canción que, además de tener ritmo, tenía una filosofía que quedó marcada por siempre.
1: Esto se llama Three.

0: Del álbum Exodus de 1977 escuchamos Three Little Birds. En este Mixtory volumen 81 celebramos el lanzamiento de la película de Bob Marley, One Love.
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10: One Love de Bob Marley es la película biográfica que nos trae al presente toda la historia de este singular y grandioso músico jamaicano que tenía como centro de su creencia la religión Rastafari, que fue desarrollada en Jamaica durante la década de los 30.
11: Vendedor de más de 75 millones de discos con 13 álbumes en su discografía en solitario. Y bueno, aquí lo importante es decir que también el funk es una derivación de estos géneros y aparecía en esta canción, en donde utiliza los mismos sintetizadores que hacía Stevie Wonder y Marvin Gay, entre otros artistas, y es notorio el dejo por la música bailable.
10: Nos vamos al 77 del álbum Keya. Esto se llama Is This Love.

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1: Por su involucramiento social y lo que significaba para el pueblo de Jamaica, Bob Marley sufrió un atentado en su propia casa en el año de 1976, razón por la cual tuvo que emigrar a Londres.
2: Lo increíble fue que el autor de ese crimen le pide perdón después cuando ya es una gran estrella, cosa que resulta conmovedora para un pacifista y un hombre del tamaño de Bob Marley.
1: Exodus es el noveno álbum en la discografía de Bob Marley, una pieza fundamental para la historia de la música, narrando la diáspora de las tribus africanas hacia Babilonia. Vamos a escuchar de este disco importantísimo.

0: En este Mixtory volumen 81 dedicado a Bob Marley, escuchamos Waiting in Vain de su álbum Exodus, una canción que ha sido versionada por múltiples artistas que la han llevado mucho más allá del género y finalmente es un reconocimiento al legado inmenso de este gigante.
1: A tan solo dos días de haber sufrido el atentado en su propia casa, Bob Marley se animó y llevó a cabo el legendario concierto Smile Jamaica ante 80,000 personas en el National Heroes Park de Kingston, la capital de la isla.
0: También es importante mencionarles que ha habido remixes y que ha habido versiones que han cobrado vida en nuevos mundos más recientes de este gran artista.
1: Y Bob Marley ha sobrevivido a todas las generaciones. Lamentablemente, él fallece a los 36 años de edad, víctima del cáncer.
0: Siempre recordado, nunca igualado, pero un autor del cambio.
1: Y vamos a confirmar la supremacía de Bob Marley. Esto es Jamming, también del álbum Exodus del 77.

0: Inseparable de cualquier rastafari, particularmente de Bob Marley, la habilidad de quemarle las patas a Satán o el consumo del pastito vacilador.
1: En la jerga jamaiquina, la palabra jamming se refiere a bailar muy de cerca y además terminar haciendo el amor fumando esa cosa.
0: One love es el amor que nos une a todos, lo que profesó el grandísimo Bob Marley.
1: Agradecemos a nuestros productores, Rodrigo Fernández de la Garza y Javier Moctezuma, su valiosa participación.
0: Al vacilador y cotorrón, Mario Lafontaine.
1: Y a nuestro señor director, Arturo López Gavito. Chau, chau.
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9: En este domingo 31 de mayo, soy Radamés Núñez, acompañándote a partir de este momento y hasta las 9 de la noche. En las redes, ahí en Facebook y en Instagram, me encuentras como Radamés Núñez. Ahí me acompañan por aquí en la cabina, está Rob en la producción, Osmar está por aquí en los controles. Nosotros comenzamos de una vez con esto de YouTube. La canción se llama With or Without You y suena en 106.5 Mix. 80s, 90s y más.

0: Oye, déjame platicarte que Paul McCartney sorprendió al revelar que podría lanzar una colaboración póstuma con Prince basada en una grabación inédita. Durante una entrevista platicó que descubrió años después de la muerte de Prince una versión que hizo de The Long and Winding Road, uno de los clásicos de The Beatles. Al escuchar el audio quedó impresionado por el resultado, describiéndolo como realmente genial, con un estilo más rockero y destacando también particularmente la calidad de la guitarra de Prince. La grabación no es de estudio, sino de un ensayo, y nunca ha sido publicada. Ahora, Paul planea contactar a los responsables del legado de Prince para solicitar autorización y trabajar el material con la intención de transformarlo en un lanzamiento oficial. Y de concretarse, este proyecto uniría, aunque de forma póstuma, a dos de los artistas más influyentes de la música. Ojalá y se logre. Mientras tanto, no te muevas, soy Radamés Núñez y esto es 106.5 Mix. 80s, 90s y más.
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4: ¿Qué tal, amigos de Mix? Continuamos con más de la información vial.
1: Aviso.
4: Te comento, ya tenemos un choque sobre el eje 1 Norte. Esto antes de Metro Hangares con dirección a Circuito Interior. Te pido conduzcas con mucha precaución.
1: A vuelta de rueda.
4: Se carga bastante la circulación en Calzada Ignacio Zaragoza, de Avenida Guelatao a República Federal.
1: Lento.
4: La circulación de Circuito Interior entre Marina Nacional y el eje 1 Norte.
1: Ligera carga.
4: Sobre Río Consulado de Gran Canal hasta Calzada Misterio.
1: Buen avance.
4: Y nada te detiene en Periférico, de Viaducto Tlalpan hasta Insurgentes.
1: Clima.
4: 26 grados en la temperatura. Para hoy esperamos una mínima de 14. 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
1: Platicarte que Dave O'Brien, guitarrista de Radiohead, está de estreno con Blue Morpho, su más reciente disco en solitario, lanzado apenas el 22 de mayo. Se trata de su segunda producción fuera de la banda, pero el primero firmado con su propio nombre y marcando una nueva etapa en su carrera. El álbum es profundamente personal, nació después de un periodo de introspección y depresión, refleja un viaje emocional que va de la oscuridad hacia la sanación. En lo musical, Blue Morpho explora sonidos atmosféricos que mezclan psicodelia, folk y elementos trip hop. Pero más que un simple lanzamiento, este disco muestra a un Ed renovado que se reinventa lejos de la sombra de Radiohead y además reafirma su identidad como solista. Hay la información y las noticias más recientes acerca de Ed O'Brien, guitarrista de Radiohead. Yo soy Radamés Núñez y esto es 106.5 Mix, 80s, 90s y más.
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2: Domingo, continuamos en este fin de semana completamente en vivo. Soy Radamés Núñez, acompañándote como todos los días, desde las 6 y hasta las 9 de la noche. Mire, por aquí más música, información, noticias. Aquí, solo aquí, en 106.5 Mix, 80s, 90s y más. No le cambies.

0: Oye, resulta ser que Tom Kane, uno de los actores de voz más importantes de la industria del entretenimiento, falleció a los 64 años. Reconocido por ser una de las voces más emblemáticas también de Star Wars, nació el 15 de abril de 1962 en Kansas y empezó su carrera en el doblaje cuando apenas tenía 15 años. Entre sus trabajos más recordados destaca su interpretación de Yoda, personaje al que dio vida respetando el estilo clásico de Frank Oz, pero aportando también su propio sello. Además de Yoda, participó como narrador y como el almirante Yularen en Star Wars La Guerra de los Clones, así como el almirante Ackbar en Star Wars El Último Jedi. De acuerdo con información confirmada por su agencia, falleció en un hospital de Kansas, rodeado de su familia, debido a complicaciones derivadas de un derrame cerebral que sufrió en el año 2020. Problema de salud que lo obligó a retirarse del doblaje. Descanse en paz, el gran actor Tom Kane. Mientras tanto, no te muevas. Yo soy Radamés Núñez y esto es 106.5 Mix, 80s, 90s y más.
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1: Resulta ser, y grandes noticias, ya que Maroon 5 anunciaron oficialmente su regreso a nuestro país como parte de su gira, con dos fechas confirmadas que prometen llenos totales. Apunta a las fechas: 30 de septiembre en el estadio Alfredo Harp Elú, y el 3 de octubre en el estadio Borregos de Monterrey. Dos fechas, Ciudad de México y Monterrey. Y bueno, este anuncio llega después de varios años de espera, convirtiendo este regreso en uno de los eventos más esperados del año. Y atención, porque la preventa de boletos arranca este martes 2 de junio, así que hay que estar muy listos. El regreso de Maroon 5 a nuestro país. Mientras tanto, no te muevas, soy Radamés Núñez, y esto es 106.5 Mix, 80s, 90s y más.
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0: Oye, resulta ser que Mara Wilson, la inolvidable protagonista de Matilda, decidió alejarse de Hollywood y hoy tiene muy claro por qué no quiere volver. Después de convertirse en una de las niñas más famosas del cine en los años 90, se retiró a principios de los 2000, buscando una vida más tranquila fuera de los reflectores. Con el tiempo ha explicado que la industria no era el lugar donde quería crecer. Por un lado, vivió experiencias difíciles, incluyendo situaciones que la marcaron emocionalmente y que influyeron en su decisión de dejar la actuación. Además, señala que Hollywood exige ciertos estándares con los que no se identifica. De hecho, ha sido muy clara. No existen muchos papeles para alguien con su perfil, y para encajar tendría que cambiar demasiado, algo que no está dispuesta a hacer. Hoy, a sus 38 años, ha encontrado su verdadera pasión lejos de la cámara: escribir, hacer doblaje y narrar audiolibros, donde asegura sentirse libre para interpretar cualquier personaje sin presión. Ahí las declaraciones y la información más reciente acerca de Mara Wilson, a quien recordamos como Matilda. Yo soy Radamés Núñez y escuchas 106.5 Mix, 80s, 90s y más.
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4: Amigos de Mix, la tarde continúa y aquí seguimos con más de la información sobre tráfico y clima.
1: Aviso.
4: Te comento, vas a encontrar un choque en Calzada de Tlalpan, antes del tren ligero La Virgen con dirección a Taxqueña. Te pido conduzcas con mucha precaución. También un choque en autopista México-Cuernavaca a la altura del kilómetro 47 con dirección a la Ciudad de México.
1: Lento.
4: La circulación de autopista México-Puebla, del eje 6 sur hasta llegar a La Concordia.
1: Ligera carga.
4: Para ti que conduces en Río Consulado, de Avenida Gran Canal a Calzada Misterio.
1: Buen avance.
4: Sobre Canal de Río Churubusco, de Canal de Apatlaco al eje 3 sur.
1: Clima.
4: 25 grados en la temperatura. 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
2: Oye, pues Tom York, líder de Radiohead, volvió a sorprender a sus seguidores al presentar una nueva canción titulada Spacewalk, un tema inédito que marca su regreso en solitario. Este estreno ocurrió durante la edición de los premios Ivor Novello de Londres, donde fue reconocido como uno de los mayores honores para compositores de Reino Unido. Ahí interpretó Spacewalk en una versión íntima en piano, mostrando un sonido emotivo y minimalista. La canción es además la primera pista nueva que comparte en esta etapa y podría formar parte de un próximo disco que, según se ha adelantado, vería la luz más adelante este mismo año. Durante el evento también aprovechó para lanzar un fuerte mensaje a la industria musical, criticando el modelo actual y defendiendo mejores condiciones para los artistas emergentes. Hay la información más reciente acerca de Tom York. Yo soy Radamés Núñez y escuchas 106.5 Mix, 80s, 90s y más.

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2: Tercera hora ya de este programa, esto es 106.5 Mix, 80s, 90s y más. Soy Radamés Núñez, en este domingo muy a gusto, fin de semana, hay que aprovechar lo que queda de este domingo. Te recuerdo que en Facebook y en Instagram me encuentras así como Radamés Núñez. Y sigue escuchando la estación que te lleva a los mejores eventos, 106.5 Mix, 80s, 90s y más.

0: Oye, déjame platicarte que una playera usada por Kurt Cobain vuelve a poner su nombre en el centro de atención y ahora en el mundo de las subastas. Se trata de una camiseta con la imagen de la película Foxes que utilizó durante una sesión de fotos en el año de 1993 y que después regaló a su amiga Patty Sherman, ex baterista de Hole. Esta prenda salió hace poco en una subasta con un valor estimado entre $4,000 y $6,000, pero el interés de coleccionistas hizo que la puja superara ya los $8,000 incluso antes del cierre oficial. Más allá de su valor económico, este interés radica en la historia detrás de Cobain, que la eligió por su vínculo con esta amiga y además el gusto compartido por el cine, lo que la convierte en una pieza cargada de significado personal. Y bueno, recordemos que este tipo de objetos forman parte de un mercado en crecimiento, donde artículos como guitarras alcanzan cifras millonarias y reflejando el peso cultural que aún tiene su legado. Hay la información más reciente acerca del mismísimo Kurt Cobain. Mientras tanto, no te muevas, soy Radamés Núñez y esto es 106.5 Mix, 80s, 90s y más.
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4: Muy buenas noches, ya de salida continuamos con más de la información vial.
1: Ligera carga.
4: Sobre Mixcuac, de Insurgentes Sur hasta llegar a Revolución, casi no te detienes en Río Consulado, de Avenida Gran Canal hasta Calzada Misterios.
1: Lento.
4: La circulación de Calzada de Tlalpan, de Metro Portales a Metro General Anaya, y en prolongación División del Norte de Avenida Guadalupe y Ramírez a la Avenida Muchuguarda.
1: A vuelta de rueda.
4: Con intensa carga la Calzada Ignacio Zaragoza, de Avenida Guelatao a República Federal.
1: Clima.
4: En estos momentos la temperatura ya nos marca 23 grados. Para hoy esperamos una temperatura mínima de 14. 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Que tengas un excelente camino.

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Oye, resulta ser que Phil Collins ha tomado una decisión que ha llamado la atención del mundo de la música, ya que no va a cantar durante su próxima inducción al Salón de la Fama del Rock and Roll, pues confirmó en una entrevista que declinó la invitación para presentarse en vivo. Explicó que una actuación de ese nivel requiere estar en plena forma, algo que hoy no siente posible, ya que implicaría ensayar y retomar el ritmo vocal, lo que podría afectar su voz. Recordemos que él ha enfrentado múltiples problemas de salud en los últimos años, incluyendo operaciones y dificultades físicas que lo han alejado de los escenarios desde el año 2022. Aunque aseguró que actualmente se siente mejor que antes, fue claro al señalar que prefiere no subir al escenario si no puede hacerlo al nivel que su carrera exige. Eso sí, no cierra completamente la puerta y dejó abierta la posibilidad de considerar futuras presentaciones si su estado físico lo permite. Por ahora, bueno, pues su presencia en el Salón de la Fama va a ser un homenaje a toda una vida dedicada a la música, aunque sin micrófono en mano. Ahí las noticias más recientes acerca de el mismísimo Phil Collins. Yo soy Radamés Núñez y esto es 106.5 Mix, 80, 90 y más.

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0: Oye, resulta ser que Robert Plant volvió a dejar clara su postura sobre el final de Led Zeppelin, ya que no tiene arrepentimientos por haber detenido la historia de la banda después de la muerte de su baterista John Bonham. En recientes entrevistas ha dicho que la decisión de terminar con el grupo en 1980 fue la correcta y sostiene que Led Zeppelin era una unión irrepetible de cuatro músicos y que la ausencia del baterista rompió ese equilibrio de forma definitiva. De hecho, ha señalado que nadie podía haber ocupado su lugar y que continuar habría sido traicionar la esencia del grupo. También ha explicado que la decisión no solo fue musical, sino emocional. Bonham no era únicamente un compañero de banda, sino uno de sus amigos más cercanos, por lo que seguir adelante sin él resultaba impensable. Y aunque en su momento hubo intentos por parte de Jimmy Page y John Paul Jones de continuar, Plant optó por seguir su propio camino, defendiendo que la evolución personal era necesaria y que seguir por seguir no tenía sentido dentro del espíritu de Led Zeppelin. Pues ahí la información, yo se las platico, y esta es una gran, gran historia. Creo que quedaron ahí en buen momento. Yo soy Radamés Núñez y esto es 106.5 Mix, 80s, 90s y más.
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4: Amigos de Mix, la noche continúa y yo te acompaño con una hora más de información.
1: Aviso.
4: Tenemos un accidente en autopista México-Querétaro. A la altura del kilómetro 47 con dirección a Querétaro, conduce con mucha precaución.
1: Buen avance.
4: Sobre Calzada Vallejo de Avenida Cuitláhuac hasta llegar a Montevideo. También en Eje 3 Sur, de Periférico Canal de San Juan hasta el Eje 4 Oriente.
1: Lento.
4: La circulación que encuentras en Viaducto Miguel Alemán, entre Eje Central y hasta llegar a Insurgentes. También en Calzada de Tlalpan, desde Metro Portales a Metro General Anaya.
1: Clima.
4: Al momento tenemos 22 grados en la temperatura y esperamos una mínima de 14. 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

Vámonos, momento de decir adiós, de irnos a descansar. Pero mañana lunes, comenzando un mes más, primero de junio, tú y yo tenemos una cita a las 6 de la tarde. Gracias por dejarme acompañarte estas últimas 3 horas. Gracias, mi querido Osmar, por estar aquí en los controles. Rob en la producción. Soy Radamés Núñez. Me voy a ir con esto que se llama Rock Lobster. Y te quedas en 106.5 Mix, 80s, 90s y más. Muy buenas noches, que sean felices, pórtense bien y adiós.

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3: ¿Qué tal? Y continuamos con más de la información sobre tráfico y clima.
0: Aviso.
3: Te recuerdo que mañana nos circulan los autos con holograma 1 y 2 de verificación, con engomado amarillo y terminación de placas en 5 y 6. También, si tu último número de placas es 9 o 0, con engomado azul tu vehículo debe verificarse antes del 30 de junio, que no se te pase.
0: Lento.
3: La circulación de calzada Ignacio Zaragoza. Desde Periférico a Viaducto Río Piedad.
0: A vuelta de rueda.
3: Intensa carga en calzada Ignacio Zaragoza de Avenida Gelatao a República Federal.
0: Ligera carga.
3: Sobre Río Consulado, de Avenida Gran Canal a Calzada Misterios.
0: Buen avance.
3: Y nada te detiene en Avenida Ricardo Flores Magón, de Circuito Interior y hasta llegar a Guerrero.
0: Clima.
3: Tenemos 22 grados. 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
3: Y para mí un placer haberte acompañado con lo más reciente del tráfico y el clima. Que tengas un excelente inicio de semana.
0: Aviso.
3: Tenemos un choque en viaducto, pasando el eje 3 Oriente con dirección a Calzada de Tlalpan. Y un accidente en autopista México-Puebla pasando el eje 10 Sur. Esto con dirección a Calzada Ignacio Zaragoza, que no se te pase.
0: A vuelta de rueda.
3: Sobre Calzada Ignacio Zaragoza de Avenida Gelatao a República Federal.
0: Ligera carga.
3: En viaducto Río de la Piedad, desde Zaragoza a Río Churubusco.
0: Buen avance.
3: Y nada te detiene en Arquímedes. De Paseo de la Reforma a la Avenida Presidente Masaryk.
0: Clima.
3: 22 grados y esperamos una mínima de 14. Para mañana se espera una máxima de 27 y una mínima de 15 con 50% de probabilidad de lluvia. 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

0: Bienvenidas y bienvenidos a La Hora Nacional. Hoy vamos a tener para todos ustedes historias sobre cultura, medio ambiente, inclusión y la vida cotidiana de nuestro país.
1: Sí, y vamos a empezar con música de Cecilia Rivera, conocida como Tafaté. Ella es compositora, poeta y activista mazateca de la región Cañada de Oaxaca.
0: Además, conoceremos cómo se arma el vehículo Olinia, el proyecto del auto eléctrico mexicano que apuesta por una movilidad más limpia y sustentable.
1: En el marco del Día Mundial del Medio Ambiente y del Día Mundial de la Bicicleta, hablaremos sobre acciones que impulsan el cuidado del planeta y la inclusión social.
0: Hablaremos con Manuel de la Torre, creador del Paseo a Ciegas, una iniciativa que desde hace más de 20 años permite que personas con discapacidad visual hagan recorridos en bicicleta acompañados por ciclistas voluntarios.
1: También vamos a platicar con la doctora Mariana Núñez Vespaloa sobre el encuentro de arte textil, decorativo y utilitario original mundial social. Ahí, artesanas y artesanos mexicanos exhibirán piezas inspiradas en el Mundial 2026, mezclando tradición, creatividad y cultura popular.
0: Y en nuestros espacios de servicio les contaremos sobre la jornada notarial en la Ciudad de México para explicar los beneficios y apoyos disponibles para la ciudadanía. Así que, comenzamos.
1: Hoy empezamos el programa con música de Cecilia Rivera, alias Tafaté, que es una artista mazateca originaria de la región de la Cañada Oaxaqueña. Vamos a ver y escuchar una de sus canciones.
2: Hola, ¿qué tal? Mi nombre es Cecilia Rivera Martínez, Tafaté y Momo García. La canción que vamos a presentar a continuación se titula Respira y sigue adelante. Está en lengua mazateca. Estamos en La Hora Nacional.

0: Buscando una movilidad más limpia, México está impulsando proyectos innovadores como Línea, que es un auto eléctrico diseñado con enfoque ecológico y tecnológico.
1: Este vehículo es una apuesta para reducir emisiones contaminantes y avanzar hacia un futuro donde el transporte sea más eficiente y sustentable. Vamos a ver y escuchar una cápsula sobre este proyecto.
2: México ha movido al mundo con destreza inigualable, con mentes y manos que dominaron la ingeniería para cuidarnos, que levantaron torres hacia el cielo y que le dieron color a nuestra vida. Con esa herencia, hoy trazamos un nuevo rumbo. Escuchando a quien da vida a la ciudad, a quien conoce el camino y a quien necesita movilidad accesible. Polinia es un proyecto construido por científicos de las mejores universidades del país, resultado de un método preciso y una visión compartida basada en las mejores prácticas.
3: Definimos la identidad y la experiencia. Cada superficie y cada volumen están pensados para que el vehículo conecte con las y los usuarios.
4: Desarrollamos el chasis y la arquitectura física para superar las pruebas de seguridad y de desempeño.
5: Gestionamos sistemas de calidad ambiental, de salud y seguridad en el trabajo para la mejora continua de Olinia en un sistema de gestión integral.
6: Anticipamos cualquier riesgo aplicando pruebas y metodologías preventivas para lograr un producto seguro, sin fallas y bajo la normativa aplicable.
7: La planta preparamos todo para que la producción sea eficiente, repetible y escalable.
8: Coordinamos la cadena de suministros y cuidamos de cada eslabón del proyecto para tener una producción precisa y con el mejor costo.
2: El ingenio ya lo teníamos. Hoy lo convertimos en nuestro motor, la energía que nos pone en marcha.
1: Hay proyectos que no solo transforman ciudades, sino también la forma en que entendemos la empatía y la inclusión. Hoy vamos a hablar de una iniciativa en la que personas voluntarias prestan sus ojos para que alguien más vuelva a sentir la emoción de pedalear.
0: Se trata de Paseo a Ciegas, una asociación civil que desde hace más de 15 años hace recorridos en bicicletas tándem, ya saben, estas bicicletas como dobles, para personas con discapacidad visual. Hoy nos acompañan Manuel de la Torre, que es el fundador de esta iniciativa, y Lola del Ángel, una usuaria de Paseo a Ciegas. Bienvenidos a La Hora Nacional. Qué gusto que estén con nosotros.
9: El gusto es nuestro.
10: Muchas gracias. Gracias por invitarnos.
1: Al contrario, nosotros felices de que estén aquí con nosotros. Y quisiéramos saber, Manuel, ¿cómo fue que nace Paseo a Ciegas? ¿Qué te motivó? ¿Cómo entendiste que no nada más era andar en bicicleta, sino una manera de transformar muchas cosas y muchos corazones?
9: Es cierto, como lo comentas, por aquel lejano 10 de enero del 2010, es que iniciamos una iniciativa en donde en la ciclovía recreativa de la Ciudad de México, este proyecto que se llama Muévete en Bici, estaríamos ahí en la glorieta de la Diana Cazadora ofreciendo esta posibilidad de andar en bicicleta, que es una dinámica muy lúdica, es un ejercicio, es un juguete, es un pasatiempo bellísimo el andar en bicicleta, compartiéndolo con una persona con discapacidad visual mediante una bicicleta tándem, una bici doble, donde un ciudadano, un guía, como un servidor y ahora cientos o miles que han pasado a través de los años, ofrecen su tiempo para llevar a una persona con discapacidad, como mi amiga Lola del Ángel, que por obvias razones sola no lo podría hacer, y de esa manera disfrutar el andar en bicicleta, la ciclovía, la convivencia, el espacio público, la gente que se reúne cada domingo, que son familias, deportistas, niños, vas con tu mascota, en fin, y de esa manera compartir esa parte, ¿no? Así funciona, así nació, Paseo a Ciegas, así nos conocimos hace ya muchos años, y siempre una gran amistad, y eso ha sucedido, como les digo, con muchos seres humanos, personas con y sin discapacidad, que nos unimos en ese punto para llevar a cabo esta actividad, esta labor, mediante esta dinámica.
0: Manuel, ¿dónde podemos encontrar información sobre esta iniciativa? ¿Dónde puede inscribirse la gente? ¿Cuándo son los paseos?
9: Claro.
0: Platícanos un poquito más como de la parte ya logística para que la
9: funciona.
0: Gente se una.
9: Claro, sí. Estamos todos los domingos de 9 de la mañana a 1:30 de la tarde en la glorieta de la Diana Cazadora, dentro de la ciclovía recreativa de la Ciudad de México. Seguro nos encuentran ahora que todo se mueve vía redes sociales, Facebook, Twitter, Instagram y todas estas como Paseo a Ciegas AC. Y ahí van a encontrar mucho de lo que hacemos, los calendarios, las actividades, muchas de las imágenes, las descripciones y el amor que conjuntamos en cada una de nuestras las actividades.
1: Lola, ¿cómo has sentido tu vida después de estar en estas bicicletas, en estos recorridos, en estos paseos a ciegas?
11: La verdad es que, vuelvo a decirlo, es maravilloso. Estoy muy, muy agradecida porque a veces no pensamos como en la parte recreativa para las personas con discapacidad. Ya hablamos mucho sobre, bueno, tal vez no mucho, sobre accesibilidad, trabajo, salud y esto, pero sí falta la parte recreativa, el lugar en donde poder hacer amigos, en donde convivir con otro que es igual que yo, con quien compartir experiencias. Y la verdad es que paseo a ciegas me ha dado esa oportunidad de, justo como dice Manuel, poder hacer amigos, no solo personas con discapacidad, personas sin discapacidad también, pero que entienden la discapacidad de otra manera, que pueden volver a... Pues es que existe como a veces esta parte en la que nos miran como personas extrañas, como algo diferente, y cuando te sensibilizas y empatizas, te das cuenta que todos somos seres humanos, claro. Todos cabemos en ese lugar, y eso es lo que está chido, el poder sentir que sí estamos, somos parte de... La verdad es que ha sido muy, muy
1: padre. Qué bonito lo que nos acabas de decir. Muchas gracias, Lola.
12: Muchas gracias a los dos por venir. Qué gusto conocer esta iniciativa. Felicidades por armarla.
13: Gracias.
12: Qué padre poder haber conocido tu experiencia, Lola. Y ya saben, si se quieren unir, ahora tienen ya todas las herramientas para hacerlo. Y pues invitamos a toda la gente justo a participar. Y una vez más, muchas gracias por acompañarnos en la Hora Nacional.
11: Gracias. Muchas gracias. Gracias a ustedes, de verdad.
1: Gracias a ustedes. Y gracias a ustedes que nos están viendo y escuchando. Esto es La Hora Nacional. Quédense con nosotros.
14: El arte textil mexicano va a tener un espacio especial con el Encuentro de Arte Textil Decorativo y Utilitario Original Mundial Social.
1: La subsecretaria de Cultura, Marina Núñez Vespalova, platicó con nuestro compañero Orlando Abad sobre esta iniciativa donde artesanos de todo el país mostrarán piezas inspiradas en el Mundial 2026 que ya está a la vuelta de la esquina.
15: México lindo y querido, hay muchos motivos para celebrar y uno de ellos es el Mundial, por supuesto. El Mundial Social incluye un montón de actividades y hoy vamos a abarcar una muy especial. Es Original. Ustedes saben que Original es un programa que apoya a los artesanos y artesanas de muchísimas disciplinas de nuestro país. Para platicar más al respecto y de un evento muy especial, está aquí la doctora Marina Núñez Vespalova, que tiene todos los detalles al respecto del 4 al 7 de junio en el Complejo Cultural Los Pinos. ¿Es cierto, doctor?
16: Así es, muchas gracias.
15: Bienvenida a La Hora Nacional. Cuéntenos, ¿cómo es que nació esta fusión, este Original edición especial?
16: Esta edición nació porque creemos que tenía que haber un espacio con motivo del Mundial que mostrara de mejor manera la gran diversidad que tiene México a través de su arte popular. Nosotros solemos hacer dos emisiones de Original, el de arte decorativo, que es justo en junio, y el de arte textil, que es el tradicional que se hace en el mes de noviembre. Ahora los fusionamos, invitamos a compañeros artesanos textiles también a esta emisión de junio y logramos una edición la más grande. Hay 515 artesanos de todo el país, de distintas técnicas textiles y ramas artesanales. De verdad, va a ser una explosión de riqueza cultural fantástica, de arte, de dominio de técnicas, además técnicas que hablan mucho de nuestro país, de la gente que la sigue preservando. Y a todo eso se une también una gran oferta cultural muy amplia para todo tipo de públicos. Tenemos para bebés de 0 a 5 años un espacio que se llama Nido. Tenemos para 6 a 12 años talleres que van introduciendo al arte popular a través de los propios maestros artesanos, que son quienes dan estos talleres. Tenemos para adultos mayores que a veces recuerdan quizá algunas cosas que ya sabían hacer. Muchas de las señoras bordan, por ejemplo, entonces se encuentran con maestras que les enseñan, que les recuerdan cómo mejorar ese bordado. Y hay música y hay comida y creo que es un espacio muy completo que habla también de todo el ambiente que rodea el mundo del artesano.
15: Todo lo que ustedes tienen que saber es que México es riquísimo, pero qué mejor que de la mano de los artesanos. Y tantos, ¿no? Más de 500, imagínense. La cita está dada del 4 al 7 en Chapultepec. ¿Y hay algo más que tengamos que saber para disfrutar en su plenitud este ventazo?
16: Que tienen que ir con el alma dispuesta, abierta, con zapato cómodo. darse el tiempo para visitar Original. Son 12 kilómetros de riqueza cultural, donde vale la pena detenerse, ver cada pieza, hablar con el artesano y de repente sentarse, comerse un buen taco. Vamos a tener representación gastronómica de prácticamente 10 estados de la República con cocineras tradicionales y para bajar la comida un buen zapateado.
15: ¡Qué rico! Y hasta baile va a haber. Bueno, ir, disfrutar, conocer, observar y también aprender en estos talleres va a ser algo sin igual. Sin duda es una gran edición, esta edición especial del... Podríamos decir que es mundialista, ¿no?
16: Es totalmente mundialista. Tenemos una cascarita también.
15: ¡Ah! Y además, miren, el puro orgullo de ser mexicano ya habla por sí mismo, pero si a eso le agregamos toda la tradición de nuestras artesanías, es garantía de calidad y de pasarla súper bien. Doctora Marina, muchísimas gracias por compartirnos toda esta información y allá nos vemos.
16: Allá nos vemos, muchas gracias.
15: Allá nos vemos.
14: Cada año miles de personas aprovechan las jornadas notariales para hacer trámites como testamentos, escrituras y regulación patrimonial a costos accesibles. Estas campañas buscan dar más certeza jurídica a las familias mexicanas.
1: Y para entender cómo funcionan estos programas, sus beneficios y por qué es importante mantener nuestros documentos en regla, hoy tenemos con nosotros al licenciado Fernando Dávila Rebollar, especialista en materia notarial. Licenciado, bienvenido a la Hora Nacional.
13: Muchas gracias por esta invitación y aprovechar este espacio con su distinguido público. Efectivamente, como bien señalas, es una tradición realmente en la actividad notarial en la Ciudad de México, siempre estar presente en todo lo que es el apoyo a la población en todo lo que son sus necesidades. Y una de ellas básicamente pues es en el aspecto patrimonial. Está por demás reconocido que bueno, pues prácticamente el tener su propiedad, su patrimonio, aspirar a tener debidamente un pedazo de patria, como dicen, y debidamente formalizado y escriturado. La cereza en el pastel de cualquier adquisición, de cualquier inmueble, digamos, es la escritura pública. Ella es necesaria, es importante, es el título de propiedad. Con base en ello se inscribe al dueño en el registro público de la propiedad previo pago de los impuestos y pasando por un procedimiento de escrituración. La intervención del notario es importante porque precisamente la labor del notario es verificar que quien adquiere un inmueble lo está haciendo de quien a su vez debidamente es dueño, propietario, y que el inmueble precisamente cumple con todos esos requisitos, principalmente que el registro público de la propiedad todo esté en orden y sea una propiedad perfectamente regularizada, por decir así, y pues garantizar a quien va a adquirir que tanto esfuerzo implica, tanto sudor implica tener una propiedad, hacerlo correctamente. Efectivamente, el tema de la escrituración siempre, de alguna manera, pues ha implicado un costo. De tal manera que en la Ciudad de México, todo el que quiere escriturar en la Ciudad de México un inmueble, tiene beneficios fiscales muy importantes. Es decir, se simplifica en el sentido de que, por ejemplo, no se requiere tener un avalúo para escriturar, que eso siempre representa un costo importante.
15: Sí.
13: ¿Por qué? Porque la base para el pago de todos los impuestos, derechos de registro y cálculo de honorarios, va a ser el valor catastral que venga en la boleta señalada. Uh-huh. En la propia ley se establecen los rangos de valores catastrales. En estos artículos se establece pues un tabulador. Hay tablas que dependiendo del valor catastral, de un valor mínimo a un valor máximo, si tu boleta catastral señala ese valor, vas a tener derecho a este beneficio de jornada notarial. Y que los descuentos pueden ir desde el, gradualmente vienen del 10, 20 hasta el 60, y en algunos casos, tratándose de herencias, que ese siempre ha sido un tema de las escrituraciones por herencias, se detectó que pues muchas veces la falta de regularización de los inmuebles venían de herencias, Javier.
15: Sí,
13: de
15: sí.
13: Que efectivamente dicen, no, pues
15: parece que es fácil que le hereden a uno, pero sí, realmente no lo es.
14: Sí, bien,
15: y es
14: claro.
13: El costo, ¿no? La gente decía, pero ¿cómo? Si es la propiedad donde siempre he vivido.
15: Sí, claro,
13: ¿por qué
15: claro.
13: Si mi papá murió ahora tengo que pagar? Bueno, pues es un concepto que está en la ley. Pero afortunadamente en jornadas notariales hay un capítulo especial para sucesiones, y en el caso de sucesiones hay otros rangos de valor, pero los descuentos pueden ser hasta del 80%.
15: Sí, buenísimos.
13: Entonces, fíjate, entonces no tienes que pagar en la avalúo. Pagas con base en el valor catastral y aparte el resultado con una reducción de hasta el 80%.
15: Ah, no.
13: Sobre todo también fomentar que gran medida la irregularidad en las propiedades se debe a de que vienen de sucesiones. Uh-huh. y se deja. El notario de la Ciudad de México tiene una tradición de servicio a la ciudadanía. No cobra por asesorías, por gente que vaya y pregunte qué puede hacer para escriturar. Entonces, el tema de estos dos artículos, estas adiciones a la jornada notarial, tienen esa finalidad. Los requisitos muy sencillos, insisto, basado en tu boleta predial catastral vigente, dependiendo del valor catastral, vas a tener derecho a beneficios. Tienes que ir con el notario de, al que te corresponda, de tu preferencia, y le debes de llevar simplemente la escritura, la boleta, tu identificación, vas a llenar un formato. El notario te va a ayudar, el notario prácticamente, no tomes nota necesariamente de muchas cosas. Mientras tengas tu título, tu boleta de predial, ve a ver al notario, te va a decir si entras en jornada notarial, y él se va a encargar, conoce los procedimientos. Pero en general, acérquense con su notario o al Colegio de Notarios de la Ciudad de México. Agradezco muchísimo esta oportunidad, licenciado, gracias a usted y a ustedes por este espacio.
12: Mil gracias a usted, licenciado, de verdad.
13: Gracias.
12: Acérquense a su notario, ya saben, todas las preguntas se contestan gratis. Y quédense con nosotros. ¿A dónde van? Esto es La Hora Nacional.
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14: El cambio climático y la contaminación son cada vez más visibles y más preocupantes. Y por eso, cuidar el medio ambiente tiene que ser una tarea de todas y todos. Por lo mismo, fechas como el Día Mundial del Medio Ambiente nos ayudan a pensar en nuestras acciones diarias y también en sus consecuencias.
1: Y además, esta semana también se conmemora el Día Mundial de la Bicicleta, una alternativa de movilidad mucho más sustentable. Y como en nuestro país se impulsan proyectos como Línea, una iniciativa de energía limpia, hoy queremos hablar sobre por qué es tan importante cuidar nuestro planeta. Para esto nos acompaña nuestro colaborador, Eric Ortiz. Eric, bienvenido una vez más a La Hora Nacional.
19: Un gusto una vez más acompañándoles aquí a todas, todos ustedes y a quienes nos ven en casita esta noche.
14: ¿Cuáles son las acciones más sencillas que realmente nos pueden ayudar a cuidar el medio ambiente?
19: Las fundamentales sería primero la educación de los datos. Implementarla a través de los municipios, aquellos municipios que son capaces de medir su gasto de energía y su gasto de agua, son municipios capaces de cumplir con metas internacionales. Otras metas serían, como personas, lo que podemos nosotros realizar es el consumo local, que quizá es un tema que ya se escucha muy trillado por algunas campañas, pero es algo muy importante porque nosotros al consumir local lo que estamos realizando es, estamos reduciendo nuestra emisión transfronteriza de contaminantes. Y la tercera sería que en nuestros hogares tratemos de ir adaptando nuevas tecnologías con energía limpia, adquirir aparatos electrónicos que cumplan con los estándares internacionales, ¿no?, del ahorro de energía y sobre todo medir nuestros consumos y gastos de agua, de luz y de gas.
1: Oye, Eric, y estas pequeñas acciones, pero que son hechas por muchísimas personas, ¿qué impacto tienen?
19: Hay un dato muy importante y contundente. La Organización Mundial Meteorológica ha dicho que el planeta sigue rompiendo récords en el alza del calentamiento global. Lo que ha hecho el mundo ante esta situación es crear el Acuerdo de París, conformado por más de 200 países, en el cual se incluye México, y en este pues se han comprometido a que el planeta no alcance el 1.5 grados de temperatura. Y esto es algo muy importante para nosotros como país, porque según datos de la OCDE y del Banco Mundial, en nuestro país es propenso a fenómenos hidrometeorológicos. Y esto no solamente tiene una implicación ecológica, también tiene una repercusión económica en nuestro desarrollo si es que nosotros no tenemos una resiliencia climática y adaptamos nuestras infraestructuras ahora que estamos a tiempo.
14: Oye, Eric, y aprovechando que también se celebra el Día Mundial de la Bicicleta, ¿crees que el uso de la bicicleta pueda generar un impacto positivo en las ciudades y en nuestra salud?
19: Si nosotros vemos ejemplos como el de Países Bajos, que han sido uno de los países que ha implementado este tipo de acciones, se pueden dar cuenta que las calles han empezado a cambiar, los ríos, la naturaleza se empieza a ver diferente, pero también el hecho de nuestra salud, ¿no? Al tener otro tipo de movilidad, incluso en las emociones, nos beneficiaría muchísimo, tanto en la salud como en nuestro entorno y el medio ambiente.
1: ¿Cómo podemos crear mayor conciencia ambiental desde nuestra casa y en nuestra comunidad o a nivel comunidad?
19: Cuando pensamos en el mundo y en los tratados internacionales, creemos que solamente se firman en una mesa en Suiza o en Alemania o en algún país lejano. Pero la realidad es que esto toma relevancia cuando lo ejecutamos en nuestras calles, cuando lo ejecutamos en nuestras casas, con el manejo de los residuos, ¿no? Cómo separamos la basura, cómo nosotros, si no necesitamos tantos focos en la casa, pues prendemos solamente los que necesitamos. Al momento de bañarnos, pues reciclar el agua, que no se desperdicie, ¿no? Yo creo que con pequeñas acciones nosotros podemos lograr que haya cambios muy significativos en nuestro entorno y sobre todo en el cuidado de nuestro medio ambiente. Recordemos que el medio ambiente no conoce fronteras ni ideologías, conoce soluciones técnicas, y yo creo que el día de hoy lo que tenemos que hacer es cuidar nuestro entorno.
1: Así es. Eric Ortiz, una vez más, muchísimas gracias por acompañarnos aquí en La Hora Nacional, y también ustedes, muchísimas gracias por acompañarnos.
17: Hola, ¿qué tal? Mi nombre es Cecilia Rivera Martínez, Tafate y Momo García. La siguiente canción que vamos a compartir con ustedes se titula Tu Voz. 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

0: En su libro autobiográfico Vivir para contarla, Octavio Paz dijo lo siguiente: la vida no es lo que uno vivió, sino lo que uno recuerda y cómo lo recuerda para contarlo. Y con esta frase terminamos la primera parte de esta Hora Nacional.
1: Antes de ir a una pausa, queremos mandarle saludos a todas y todos los que nos escriben cada semana. Hoy van para Rolando Nápérez, Rafael Vázquez Castro, Francisco Segura y Raúl Robles en Fresnillo, Zacatecas.
0: También para Betty Nav en Sultepec, Estado de México, Alicia BFG, Cecilio Godínez en Dolores Hidalgo en Guanajuato, Gabriel Dávila en Torreón, Coahuila y Saúl Basilio.
1: Y otros para Verónica Muñoz Centeno, José Luis Hernández Álvarez y Paloma Espinosa, que nos platicó que escucha la Hora Nacional desde que estaba en la primaria.
0: ¡Ah, qué buena onda!
1: Sí, le mandamos un abrazo.
0: Por eso le he ido también en la vida, desde chiquita.
1: Mira, nomás.
0: Bueno, pues muchísimas gracias por escribirnos, por escucharnos y por ser parte de esta comunidad. Recuerden que estamos en YouTube, Facebook, Instagram, TikTok, X y Spotify.
1: También nos pueden contactar en el número 55-34-83-42-39 o mandarnos un correo electrónico a la dirección lahoranacional@segob.gob.mx. Que tengan muy buenas noches y muy bonita semana.
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5: Presentando todo lo que es la iconografía del fútbol. Vamos a ver camisetas, vamos a ver vasos, todo aquello que en algún momento ha tenido la marca de los mundiales en las diferentes partes del mundo. Y si seguimos con todo esto, en el museo, ese museo tan hermoso que es el de Memoria y Tolerancia, van a tener una exposición especial. El deporte como juego limpio, la cancha nos une al mundo. De esta manera están explicando y están marcando cómo el mundo se ha tenido que unir en estos momentos tan específicos, tanto en el pasado como en la actualidad. También no se pueden perder ir al Museo Vivo del Muralismo, que se encuentra en República de Argentina número 28 en el Centro Histórico. Hay una exposición interesantísima donde vemos los nahuales jugando fútbol. Precisamente a partir del 5 de junio, esta exposición llamada Cascarita Llanera, Naturales y Nahuales en la Cancha, de Filobonio Nacín. Una muestra que mezcla tanto el imaginario de los nahuales con la pasión futbolera y el arte popular mexicano. Es muy divertida y podemos verla de diferentes formas. Así que ya saben, muchas cosas que podemos ver en la Chilanguía. Fútbol, arte, música y cultura para toda la familia. Nos vemos la próxima semana. Yo soy Germán Gastelum. Hasta la próxima.
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8: Bueno, pues hoy vamos a platicar de un fenómeno teatral que es Toc Toc. Esta obra, que es original de Laurent Baffy y en México de Morris Gilbert, ya lleva 3,000 representaciones, ahí nada más. Y es un espacio donde todos terminamos reconociendo nuestras propias manías mientras nos morimos de la risa.
9: Y hoy nos acompañan dos de las actrices para hablarnos de cómo es habitar esa sala de espera del Dr. Cooper. Bienvenidas Monse Matarredona y Dani Romo a la Hora Nacional.
10: Muchas gracias. Muchas gracias.
8: Qué emoción. ¿En qué momento empezaron a formar parte de esta obra que lleva más de 13 años en la cartelera mexicana? Porque no llevan desde el principio, hubieran sido que de brazos, como... Sí, ¿no?
10: Yo entré hace 2 años, recién salida de la universidad, y a estar con mi amiguita de toda la vida. Oh. Muy bonito.
11: Sí, yo entré hace ya 6 años, junto con Ricardo Faslich y Faisy. Mm. Llevo ya haciendo el mismo personaje. Entré yo siendo una recién mamá, porque había parido a mi hijo y a los meses entré a la obra. Ajá. Pero sí, ahora estamos juntas. Montse y yo nos conocemos desde que tenemos 5 años. Entonces hemos estado juntas en el teatro por su papá y por mi mamá. Nos conocemos de toda la vida.
9: Es bonito que tengan esa amistad, sí, en la vida real. Pero yo les quería preguntar, las salas de espera son lugares duros, y más cuando es la oficina de un doctor. ¿Qué es lo que hace que la gente siga yendo a ver esta obra después de tanto tiempo?
10: Pues yo creo que todo mundo se puede identificar con alguno de los personajes, y es el punto de la obra. Entonces, como te encuentras a ti y encuentras a alguien más, se va pasando mucho de boca en boca las ganas de verla. Por eso la gente sigue yendo. Vayan a vernos.
9: Sí, claro, claro.
8: Digo, que estaría muy bien, como por si alguien no sabe muy bien de qué va Toc Toc, que nos cuenten rapidísimo nada más cuál es la trama de la historia.
11: Toc Toc se trata de 6 pacientes que van a ver al doctor Cooper. Estos 6 pacientes tienen un trastorno obsesivo compulsivo diferente. Está la aritmomanía, que es contar todo, el síndrome de Tourette con coprolalia, que es tener tics y decir groserías. El personaje que nosotras compartimos es ecolalia y palilalia, que estamos repitiendo todo. Entonces son estos 6 pacientes que van a ver al doctor Cooper, pero llega la asistente a decirles que, híjole, su vuelo pues no ha llegado. De Nueva York todavía no sale, entonces no saben a qué hora va a llegar el doctor. Estos personajes entran en pánico. Entonces es 1 hora y media de los 6 personajes tratando de solucionar, por así decirlo, o saber cómo llevar a cabo este TOC, para su vida.
8: De ahí que sea toc toc.
11: Efectivamente.
8: No es como alguien tocando la puerta.
9: No, es el toc,
11: exactamente. Trastorno obsesivo compulsivo.
9: Oigan, pero ahí es una línea muy delgada entre reírse de las personas que tienen estos trastornos, uh-huh, a reírse con las personas que tienen estos trastornos.

0: trastornos, claro, y que se reflejen ahí, que digan sí soy, hashtag sí soy, ¿no?
1: Es que como la comedia de Toc Toc está basada en la realidad y en el sufrimiento de estas personas, se vale reírse de ellos, la uh-huh. verdad, porque uh-huh. como también todo el mundo se encuentra ahí, te estás riendo de ti mismo, que sí, yo creo que es algo muy sano, de que uh-huh. encontrarle risa a la tragedia que puede uno tener en su vida es algo muy bonito, en mi opinión, y es el punto de la obra, encontrar la comedia en la tragedia.
2: Siento que ya la vendieron muchísimo. ¿Dónde la podemos ver? ¿Hasta cuándo están en ese teatro?
0: ¿Qué días, qué horas?
2: ¿Qué días, qué horas, todo?
1: Estamos en el Teatro Royal Pedregal, uh-huh. nos acabamos de mudar, excelente teatro, muy fácil de llegar, yo apenas aprendí a manejar y llevo súper bien.
2: Dios, qué jóvenes son. Wow.
0: La ruta de la amistad que está por ahí fue porque en algún momento se hicieron las Olimpiadas en este país también y nos regalaron cosas. Otros países nos regalaron esculturas.
1: Se aprende cosas todos los días.
0: Bueno, todos los días y más a la hora nacional. Todas esas.
1: Yo, en la amarilla sales.
0: Exactamente.
1: En la amarilla a la lateral. De nada.
2: Ay, Monse.
1: Bueno, ¿y estamos los?
3: Así, de jueves a domingo. Los jueves estamos a las 8 de la noche. Los viernes 7 y 9. Sábados 6 y 8. Y domingos 1 y media y 5 y media. Estamos alternando el elenco todo el tiempo. Uh-huh. Entonces vayan a verla. Está muy, muy, muy divertida. ¿Y hasta cuándo? Hasta que Dios quiera.
0: Claro, porque además sí, el elenco, ves páginas de teatro y es un personal infinito, ¿no?
2: Con tantas
0: funciones. Hay que ver las redes sociales de la hora uh-huh. para saber quién va a estar en qué función, ¿no?
3: Exacto.
0: ¿Nos las pueden dar, por favor?
1: Es Toc Toc Obra en Instagram.
2: Ay, qué bueno que tú te las
0: okay.
1: Yo no sé los horarios.
0: Obra en Instagram.
2: Qué bueno que vinieron juntas. Oigan, muchas gracias por haber estado aquí en la hora nacional.
3: Ay, ustedes, muchas gracias por invitarme.
1: Muchas gracias.
0: Gracias. Y gracias a ustedes, no se vayan, por favor. Tafa T ha convertido la música en una forma de resistencia cultural. Su trabajo muestra que las lenguas originarias siguen vivas y se fortalecen a través del arte. Vamos a ver y escuchar la entrevista que le hizo nuestra compañera Rosalba Aguirre.
4: Familia de la Hora Nacional, la música es una manera de preservar nuestros pueblos originarios, su identidad y, por supuesto, su talento. El día de hoy nos acompañan dos talentos impresionantes que vienen desde Oaxaca. Le damos la bienvenida a Cecilia Tafaté, Cecilia Rivera, y también está con nosotros Momo García. Bienvenidos.
5: Muchas gracias.
6: Muchas gracias.
4: ¿Cómo empezó este sueño de la música? ¿Dónde? ¿A qué edad? Platíquenos, por favor.
5: Pues yo crecí en una comunidad rural de aproximadamente 500 personas. Yo desde que tengo memoria, pues mis papás ponen música, ¿no? En la casa, de distintos géneros. También yo escuchaba mucho el canto de las aves y siempre como que me llamaba la atención las melodías, los ritmos, y desde chiquita pues empezábamos a jugar como a los músicos. Y fue hasta en el 2018 cuando pues ya me dediqué como de lleno a la música, pero creo que la música, pues yo desde que nací estaba ahí. Yo fui la que me fui como metiendo y empaparme, ¿no? De esto de la música, sobre todo en mi lengua materna.
4: Tú eres de la región de La Cañada en Oaxaca. ¿Cómo es esa región? Porque me imagino que también es muy inspiradora justo para este tipo de artes, ¿no? La música.
5: Bueno, allá es muy bonito en todos los aspectos. Tenemos una gran variedad de gastronomía, tenemos nuestro propio huipil, tenemos aproximadamente cuatro tipos de huipiles, que es San José Tenango, Huautla de Jiménez, San Lucas Oquiapan, también de la zona baja. Y pues tenemos nuestra propia lengua también, que es el Mazatlán. Teco, es muy bonito, hay mucha vegetación, tenemos ríos y cascadas, muy bonito que también justo pues eso es lo que a mí me inspira personalmente, lo que es en nuestra cosmovisión, que a veces de ahí me baso para componer.
4: En ese sentido también me gustaría mucho que nos platicaran, ¿qué sienten cuando van a otros países? Por ejemplo, te has subido escenarios en Nueva York, ¿qué sienten, Momo, Cecilia, el ver banderas mexicanas, mexicanos en el extranjero, que puedan conectar con esta identidad nacional, ¿qué sienten?
5: Yo soy mucho de la idea de que como cantante, sea grande o pequeño un escenario, yo siempre canto con el mismo amor, con la misma pasión, y creo que la intención de un verdadero artista es compartir su arte, ¿no? Su amor, su canto con la gente que nos escucha y lograr conectar con ellas. Entonces, sea aquí, sea allá, en realidad pues he visitado Estados Unidos apenas el año pasado y fue muy bonito, la verdad, estar allá, porque pues sabemos cómo está la situación, que no cualquier persona puede cruzar, ¿no? Pues la frontera, afortunadamente pues yo tengo este permiso, entonces pues estoy muy agradecida con la música. música que me ha llevado a diferentes escenarios, tanto pues locales, regionales, locales como nacionales e internacionales, y siempre portando con orgullo este huipil, con muchísimo respeto, que es bordado con manos, con mujeres de mi comunidad, de mi región, representando siempre a mi cultura, la mazateca, y también con mucho respeto, ¿no?, a mi estado, Oaxaca.
6: Y creo que lo más bonito de tocar en otros países, en otros lados, es saber que México tiene presencia en el corazón de la gente de fuera. No somos un pueblo que sea ajeno a los extranjeros. Nos reconocen, saben que si escuchan a los mexicanos, están escuchando una propuesta diferente a lo que están acostumbrados. Se emocionan al escucharnos.
4: Cecilia Tafaté, Momo, platíquenos, ¿dónde los podemos localizar? ¿Redes sociales? ¿Dónde podemos ver los siguientes eventos, conciertos?
6: Todo es en las redes sociales de Cecilia Rivera. Ahí la buscan. Yo ahí la estaré acompañando en los conciertos. Soy el violinista de Cecilia y tengo un enorme gusto de serlo, de acompañarla y de darle vida a sus composiciones.
5: En todas las plataformas estoy como Tafaté, Tafate, que significa voz brillante. Mi mazateco es variante de Huautla de Jiménez, tierra de María Sabina. También tengo algunas canciones publicadas en Spotify, como Tafate, y en YouTube, en TikTok, en Instagram, pues así me encuentran. Muchas gracias.
4: Qué gusto, y sobre todo el poder tener un granito de arena entre todo este mar para seguir preservando, en este caso, la lengua mazateca. Muchas gracias.
5: Gracias a ti por el espacio.
4: Y gracias a ustedes también por permanecer aquí en la Hora Nacional. No se vayan.
7: Hola, ¿qué tal? Mi nombre es Cecilia Rivera Martínez, Tafate y Momo García. La siguiente canción que vamos a compartir con ustedes se titula Tu Voz. Estamos en la Hora Nacional.

0: Muchas gracias por acompañarnos una vez más aquí en La Hora Nacional. Les deseamos que tengan una excelente semana.
1: Sí, nos escuchamos por aquí el próximo domingo. Que tengan muy bonita noche.
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2: Son las 6 de la mañana en punto en la Ciudad de México. Muy buenos días tengan todos ustedes. Bienvenidos al programa matutino de 106.5 Mix. Es lunes primero de junio. Me acompaña Kike en los controles, Andy en la producción. Soy Leana Rodríguez. Vamos a estar por acá de aquí hasta las 10 de la mañana con buena onda y buena música como todos los días. Te saludo a ti que me escuchas a través del 106.5 de tu FM y a ti que me escuchas a través de iHeartRadio. Si te quieres comunicar con nosotros, estoy en el hashtag Recluenmix en arroba Reclu en Instagram. Me encuentras como Ileana2 y nos encuentras como Reclu en Mix. TikTok Reclu, Facebook La Reclu. Te puedes comunicar a través de iHeartRadio con el botón de Talkback. Vamos a iniciar el programa del día de hoy con música de Queen. Esto se llama We Will Rock You en 106.5 Mix.

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3: Hola, ¿qué tal? Es un gusto para mí acompañarte y traerte toda la información de las calles.
0: Aviso.
3: Te comento que hoy no circulan los autos que tengan holograma 1 y 2 de verificación con engomado amarillo con terminación de placa 5 y 6, así que tómalo en cuenta.
0: Lento.
3: Vas a encontrar complicaciones debido a las obras que hay en Avenida 503 de Avenida 508 al Eje 4 Norte, así que tómalo en cuenta.
0: Carga.
3: La vas a encontrar en Arcos de Belén del Eje Central hasta Valderas.
0: Buen avance.
3: Arquímedes libre de Paseo de la Reforma a la Avenida Presidente Masaryk.
0: Clima.
3: En estos momentos tenemos 16 grados en la temperatura y esperamos una máxima de 27 para esta tarde. Yo soy Gaby y tú continúas escuchando 106.5 Mix, 80s, 90s y más.
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Dance en 106.5 Mix. Amigos, iniciamos con las celebraciones cumpleañeras. El primero de junio de 1947 nació en Londres un hombre llamado Ronald David Wood. Ronnie Wood, damas y caballeros, es músico, integrante de los Rolling Stones desde 1975. También es integrante de Faces y también es integrante de The Jeff Beck Group. Él inició su carrera musical en 1964 tocando la guitarra en varias bandas de blues. Y pues bueno, Ronnie Wood, amigos, celebra su cumpleaños número 79. Vamos a festejarlo con música de los Rolling Stones. Esto se llama Painted Black en 106.5 Mix.

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Se llama Animal Instinct y son los Cranberries en 106.5 Mix. Seguimos celebrando cumpleañeros. El primero de junio de 1960 nació en Inglaterra un hombre llamado Simon Jonathan Gallup. Simon Gallup, damas y caballeros, es músico bajista de The Cure, un proyecto al que se incorporó en 1979, así que ha formado parte de la alineación, pues casi durante toda la historia de The Cure. El integrante, el segundo integrante que más ha durado dentro de la alineación de la banda, después, por supuesto, de Robert Smith. Simon Gallup está celebrando su cumpleaños 66 y nos da perfecta excusa para compartir con ustedes música de The Cure. Esto se llama A Forest en 106.5.

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Madonna en 106.5 Mix. Seguimos celebrando cumpleañeros. El primero de junio de 1974 nació en Ontario, en Canadá, una mujer llamada Alanis Nadine Morissette. Alanis Morissette, damas y caballeros, es cantante y compositora, también es productora, la reina del rock enojado. Así, yo no sabía eso, lo voy descubriendo. Alanis Morissette, damas y caballeros, se llevó un Brit Award, 7 Grammys, 14 Juno Awards, que son los premios de Canadá, y también 2 veces nominada al Golden Globe y, por supuesto, al Tony. Alanis Morissette celebra su cumpleaños 52. Vamos a festejarla con esto llamado You Oughta Know, Alanis Morissette en 106.5.

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1: Son las 7.
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1: 7 de la mañana, con un minuto en la Ciudad de México, amigos. Iniciamos la segunda hora de este programa del lunes. Es lunes y es primero de junio. Qué coincidencia, ¿no? Empezar el mes en lunes será una buena señal. ¿Nos depara algo bueno el destino? Esperemos que sí. Bienvenidos a la segunda hora de este programa. De lunes, lunes primero de junio. Quique en los controles, Andy en la producción. Soy Leana Rodríguez, tu mejor amiga de las mañanas, tu amiga más personal de 6 a 10 AM. ¿Qué año vamos a recordar el día de hoy?
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1995, damas y caballeros, de aquí hasta las 8 de la mañana. Iniciamos precisamente con Ace of Base y esto llamado Beautiful Life. 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Ace of Base, Beautiful Life.

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3: Hola, ¿qué tal? Es un gusto para mí acompañarte y traerte toda la información de las calles.
0: Lento.
3: Déjame platicarte que tenemos complicaciones en Insurgentes de Río de los Remedios a Montevideo. La calzada legaria también con tráfico de puentes de Tacuba hasta llegar al periférico.
0: Aviso.
3: Se implementan carriles reversibles en Doctor Río de la Loza y su continuación Fray Servando Teresa de Mier de Topacio a Doctor Vértiz, así como en el circuito interior de La Raza a Leibniz y de Alfonso Reyes a Benjamin Franklin hasta las 9 de la mañana.
0: Buen avance.
3: Déjame platicarte que está libre Paseo de las Palmas entre Reforma y Montes Urales.
0: Clima.

0: La temperatura está en los 16 grados. Esperamos una máxima de 27. Yo soy Gaby y te dejo escuchando más música aquí en 106.5 Mix, 80s, 90s y más.
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5 Mix, música de 1995, damas y caballeros. 1995, de aquí hasta las 8 de la mañana. Con ustedes, los Stone Roses. Esto se llama 10 Story Love Song.

The Stone Roses en 106.5 Mix. Así también sonaba 1995. Seguimos con Supergrass y esto llamado All Right.

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3: Ahora
4: 7:27. 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

es Bjork en 106.5 Mix. Damas y caballeros, esto es 1995. Con ustedes Garbage. 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

The Garbage en 106.5 Mix. 1995 con ustedes, Filter. Hey man, nice shot. 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
11: Hola, ¿qué tal? Espero que tengas una excelente mañana. Yo soy Gaby y te traigo más información de las calles.
0: Lento.
11: Déjame platicarte que tenemos bastante tráfico en Avenida Central Carlos Can González entre Metro Musquis y Avenida 412. Te detienes también en Mariano Escobedo entre la calzada México-Tacuba y Campos Elíseos.
0: Carga.
11: En Gustavo Vaz hay carga de Miguel Hidalgo hasta el periférico.
0: Buen avance.
11: En Avenida Oceanía tenemos libre del distribuidor vía Alberto Castillo hasta llegar a Río Consulado.
0: Clima.
11: La temperatura está en los 17 grados. Esperamos una máxima de 27 para esta tarde. Yo soy Gaby y tú continúas escuchando 106.5 Mix, 80s, 90s y más.

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Pearl Jam en 106.5 Mix, 1995, esta mañana de lunes. Seguimos con los Cranberries. Esto es Ode to My Family en 106.5 Mix.

My Family, Los Cranberries en 106.5 Mix. Llegó el momento de despedir 1995 y solo 1995 con esto de Alanis Morissette. La canción es Hand in My Pocket en 106.5 Mix.

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1: 8 en punto.
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4: ¡Ustedes!
5: 8 de la mañana en punto en la Ciudad de México. Iniciamos la tercera hora de este programa de lunes primero de junio, por acá en 106.5 Mix. Te saludo a ti que me escuchas a través del 106.5 de tu FM y a ti que me escuchas a través de iHeartRadio. Si te quieres comunicar con nosotros, estoy en el hashtag recluenmix, en arroba reclu en Instagram. Me encuentras como ileana2 y nos encuentras como recluenmix. TikTok reclu, Facebook la Reclu, te puedes comunicar a través de iHeartRadio con el botón de Talkback. Kike en los controles, Andy en la producción, soy Leana Rodríguez, tu mejor amiga de las mañanas, tu amiga más personal de 6 a 10 AM. Próximamente vamos a regalar pantallas de Mix para que puedan vivir la fiesta máxima del fútbol. Estén muy atentos. Vamos a iniciar esta hora con Lenny Kravitz. Esto se llama Again en 106.5 Mix. 80s, 90s.

0: Hit Radio Head en 106.5 Mix. Amigos, este lunes romántico vamos a hablar de la noche más divertida de sus vidas. Ayer me salió un reel de una entrevista con Paul Rudd donde le preguntaban que cuál había sido la noche más divertida de su vida y la respuesta me encantó. Que estaba él con su esposa en su casa, su esposa con 8 meses de embarazo, y a Paul Rudd se le ocurrió ir a Atlantic City y le dijo, ¿qué te parece si vamos a Atlantic City en este momento? Entonces rentaron un coche, ¿no? Cruzaron la calle, había un lugar donde rentaban autos, fueron a rentar un auto, se fueron manejando a Atlantic City. Ella con 8 meses de embarazo, por cierto, llegaron ahí y alguien le ofreció boletos para ir a ver a Boston. Fueron a ver a Boston completamente gratis en unos grandes lugares. Salieron de ahí, él apostó en alguna de estas maquinitas y se llevó el premio mayor. Y además creo que también no tenían reservaciones de hotel y entonces alguien también les consiguió una suite. O sea, una serie de eventos afortunados, uno tras otro, una serie de coincidencias que hicieron que esa fuera la noche más maravillosa, la noche más divertida. A pesar de que la esposa tenía 8 meses de embarazo y no lo habían planeado de ninguna forma. Entonces yo quiero saber cuál ha sido su noche más divertida. ¿Cómo sucedió? Quiero detalles. ¿Fue planeado? ¿Fue improvisado? ¿Hubo fiesta? ¿No hubo fiesta? ¿Cómo fue su noche más divertida? iHeartRadio, botón de talkback. Ahí venimos, no se vayan.
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4: ¿Qué tal amigos de 106.5 Mix? ¿Cómo están? Vámonos con más información de las calles.
1: Lento.
4: Te comento que permanece cerrada la circulación en los carriles laterales de la calzada Ignacio Zaragoza a partir de calle Santiago de la Vega con dirección a la Concordia en la alcaldía Iztapalapa. Esto debido a obras a la altura de la estación del metro Peñón Viejo. Las alternativas son Avenida Texcoco y Avenida de las Torres.
1: Carga.
4: En estos momentos te vas a encontrar con algo de carga en Arquímedes de Paseo de la Reforma a la Avenida Pre.

0: Presidente Masaryk.
1: Buen avance.
0: Puedes aprovechar sobre Avenida Ceilán de Boulevard de los Ferrocarrileros al eje 5 Norte.
1: Clima.
0: La temperatura 18 grados. Esperamos una máxima de 27. 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

0: Luis Bon Jovi en 106.5 Mix. Damas y caballeros, hoy la pregunta es: ¿cuál ha sido la noche más divertida de sus vidas? Yo soy una persona muy aburrida. No sé. Quizá algún festival. Yo creo que sí, mi máxima diversión ha sido en algún festival. No sé. iHeartRadio, botón de talkback, mejor los escucho. Tengo fe en ustedes.
1: Hola, Ileana, Kike, Andy, ¿cómo están? Pues mi noche más divertida creo que fue cuando una vez nos fuimos de antrito y pues por ahí malentendidos que hubo con unos chicos trans que andaban por ahí, pues la verdad nos salieron correteando con tacón en mano y nos aventaron un perfume y nos querían golpear ahí, pero salir huyendo estilo Scooby-Doo fue de lo mejor. Gracias. Bye.
0: Salir huyendo estilo Scooby-Doo. Ahora suena más a chicas trans. Suena que eran chicas trans por aquello de los tacones. iHeartRadio, botón de talkback. ¿Cuál ha sido la noche más divertida de sus vidas? Esto es The Erasure y se llama A Little Respect. En 106.5 Mix 80s, 90s. Y más.

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0: Old Woman in a Black Dress, los Hollies en 106.5 Mix. Damas y caballeros, ¿cuál ha sido la noche más divertida de sus vidas?
1: Hola Eliana, Andy, Quique, buenos días a todos. Pues mira, yo igual soy aburrido, entonces siento que la noche más divertida que viví fue el día de nuestra boda, y más por toda la presión que teníamos de que todo saliera bien. Aparte porque pues entrábamos a un nuevo mundo, dos personas de mundos diferentes, no opuestos. Saludos.
0: Saludos, la noche de tu boda, muy bien. Ahora, estar presionado no suena tan divertido. O sea, qué bueno que recuerdes tu boda de esa forma, como la noche más divertida de tu vida, pero eso de la presión no se me hizo tan divertido. iHeartRadio, botón de talkback, esto es de Depeche Mode y se llama Personal Jesus en 106.5 Mix.

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0: Y ahora que estamos en camino a uno de los eventos más importantes del fútbol, hablemos de por qué Ted Lasso es una serie tan exitosa. Y es que el Duke Chronicle habla de las principales lecciones de la vida que nos enseña Ted Lasso. Número uno, ser curioso en lugar de juzgar. Y es que una de las frases más famosas de Ted Lasso invita a tratar de comprender a los demás antes de sacar conclusiones, fomentando la empatía y la apertura mental. Número dos, creer en las personas. La serie muestra cómo la confianza y el apoyo pueden ayudar a otros a crecer y descubrir capacidades que ni ellos mismos sabían que tenían. Número tres, nos ayuda a aceptar la vulnerabilidad. Y es que Ted Lasso no es un héroe perfecto. Él enfrenta ansiedad, ataques de pánico, problemas familiares. Y la serie presenta la búsqueda de ayuda psicológica como una señal de fortaleza, no de debilidad. Ojo aquí. Número cuatro, aprender de los errores y seguir adelante. El consejo de ser un pez dorado, o sea, no quedarse atrapado en los fracasos, se convierte en una metáfora para la resiliencia y el crecimiento personal. Valorar la bondad y el trabajo en equipo por encima del éxito individual. La serie Ted Lasso insiste en que las relaciones humanas y el carácter importan más que ganar. O sea que Ted Lasso nos ofrece un tipo de consejo cada vez más raro en la cultura popular. La idea de que la amabilidad, la empatía, la humildad y el optimismo pueden ser herramientas reales para enfrentar los problemas de la vida, no simples ingenuidades. Ahí está, damas y caballeros. Y obvio, ayuda también que se trate sobre un equipo de fútbol, ¿sí o no? ¿Sí o no? 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
3: ¿Qué tal, amigos de 106.5 Mix? ¿Cómo están? Vámonos con toda la información de las calles.
0: Lento.
3: Déjame platicarte que tenemos el avance bastante complicado sobre San Fernando entre Viaducto Tlalpan y Francisco y Madero. También tenemos lento sobre la autopista México-Querétaro desde Avenida Chalma y hasta camino a Tepalcapa.
0: Carga.
3: Poco a poco avanzamos en Avenida Presidente Juárez, de Avenida Ayuntamiento hasta la Avenida Adolfo López Mateos.
0: Buen avance.
3: Juan de Dios Batis está libre de Avenida Instituto Politécnico Nacional y hasta la Calzada Ticomán.
0: Clima.
3: La temperatura está en los 18 grados y esperamos una máxima de 27. 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

0: En 106.5 Mix, amigos, ¿cuál ha sido su noche más divertida? Pero la más divertida.
1: Hola Eliana, buenos días, saludándote aquí. Pues sí, igual una noche de antro. Yo era subgerente de acción, y nos fuimos a Zona Rosa. Igual terminamos bien tarde, como a las 4 o 5 de la mañana. Nos regresamos. Ese día yo me acuerdo que oriné afuera de la Cámara de Diputados, de Senado de Diputados, y casi nos atoró una patrulla y nos fuimos a meter de regreso al restaurante y ahí quedamos dormidos.
0: Una noche divertida implica orinar en la vía pública. ¿Y creen que yo voy a estar a favor de eso? De ninguna manera. Nadie quiere oler sus orines en la calle. ¡Contrólense! iHeartRadio, botón de talkback. Esto es de Britney Spears y se llama Oops. Oops, I did it again. ¿Por qué sospecho que no fue la primera vez ni la última? Britney Spears en Mix.

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2: Son las 9.
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2: Bendiciones.
3: 9:01 a.m. en la Ciudad de México. Iniciamos la última hora de este programa de lunes 1 de junio, por acá en 106.5 Mix. Te saludo a ti que me escuchas a través del 106.5 de tu FM y a ti que me escuchas a través de iHeart Radio. Si te quieres comunicar con nosotros, estoy en el hashtag Reclu en Mix, en arroba Reclu en Instagram. Me encuentras como Ileana2 y nos encuentras como Reclu en Mix, TikTok Reclu, Facebook La Reclu. Te puedes comunicar a través de iHeartRadio con el botón de Talkback. Quique en los controles, Andy en la producción. Soy Ileana Rodríguez, tu mejor amiga de las mañanas, tu amiga más personal, de 6 a 10 AM. Vamos a iniciar esta hora con esto de Kiss. La canción se llama I Was Made for Loving You. En 106.5 Mix 80s, 90s y más.

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5: Buenos días, mi rico equipo México. Pues mira, la noche era una de varias, ¿no? La feliz fue la noche de mi graduación. No, hombre, todo divino. La comida, la música, los amigos, las fotos de recuerdo, los amores que se iban. Todo en uno. Saludos, te digo, el Taxi Mix.
4: Me encanta el Taxi Mix porque dice los amores, o sea... Varios amores la misma noche de la graduación, sí le creo. iHeartRadio, botón de talkback, ¿cuál ha sido la noche más divertida de sus vidas?
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0: Central Lázaro Cárdenas. Como alternativas está el Eje 1 Oriente y 16 de septiembre.
1: Lento.
0: Complicada la circulación en Avenida Revolución desde Metro San Pedro de los Pinos hasta el Eje 10 Sur.
1: Carga.
0: Sobre la calzada Acoxpa tenemos carga de Canal de Miramontes y hasta la calzada de Tlalpan.
1: Buen avance.
0: En Juan de Dios Batis avanzamos bien de Avenida Instituto Politécnico Nacional y hasta la calzada Ticomán.
1: Clima.
0: La temperatura 19 grados. Esperamos una máxima de 27. Yo soy Gaby. Tú continúas escuchando 106.5 Mix, 80s, 90s y más.
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0: Amigos de 106.5 Mix, yo soy Gaby y les traigo más información.
1: Aviso.
0: Debido a la presencia de manifestantes, hay corte a la circulación en la calle de Tacuba desde Allende y hasta el eje

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0: Knocking on Heaven's Door, Guns N' Roses en 106.5 Mix. Amigos, ¿cuál ha sido su fiesta, su noche más divertida?
1: Hola, ¿qué tal? Muy buen día, equipo de Mix. Liliana, muy buen día. Sin duda alguna, la mejor noche de mi vida, la más divertida, en que me voy a llevar hasta la tumba, será cuando fui con mi hijo a su primer concierto. Fuimos a ver a los Foo Fighters. Saludos
0: a los Foo Fighters, suena bien. Sí, yo creo que también para mí compartir conciertos con mi hijo, este año sobre todo que compartimos un par de hip hop, fue muy divertido. Ver a Tyler, The Creator, con mi hijo fue muy divertido. Ver a Kendrick Lamar con mi hijo fue muy divertido. Y me duele admitirlo, pero ver a Kanye West con mi hijo también fue divertido. iHeartRadio, botón de talkback. Esto es de Foo Fighters y se llama Everlong.

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0: Whip It, Divo en 106.5 Mix. Damas y caballeros, ¿cuál ha sido su noche más divertida en esta vida?
1: Buenos días, Reclub. Mi noche favorita fue un día que fui al Dade X a ver un grupo y en la barra estaba una persona que se le había acabado el dinero para comprarse una cerveza. Al final se la terminé invitando. No era tan caro en esos tiempos y terminó invitándome al after party del grupo y sin querer conocí incluso al vocalista de Hocico. Unos tipazos. Fue una gran fiesta porque hubo una gran música y todo buen chévere.
0: Que viva cuando la fiesta nos lleva a conocer a nuestros favoritos. Claro que sí. iHeartRadio, botón de talkback. Esto es Black Sabbath y se llama Paranoid.

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3: Hola, ¿qué tal? Es un gusto acompañarte.
0: Aviso.
3: Tenemos reducción de carriles en Paseo de la Reforma a la altura de Lieja con dirección a Insurgentes en la colonia Juárez de la Alcaldía Cuauhtémoc. Esto por presencia de manifestantes. Las alternativas son Circuito Interior y el Eje 1 Sur para que lo tomen en cuenta.
0: Lento.
3: Si puedes, mejor evita utilizar en estos momentos el periférico. Hay intensa carga de San Jerónimo y hasta Paseo de la Reforma. Tenemos además complicaciones en el eje 10 sur de Avenida Aztecas y hasta Revolución.
0: Carga.
3: Sobre Cumbres de Maltrata, de la calzada de Tlalpan y hasta el eje 4 sur.
0: Buen avance.
3: Libre en Avenida Doctor Vértiz, de Avenida Emperadores y hasta Matías Romero.
0: Clima.
3: La temperatura 20 grados. Yo soy Gaby, escucha 106.5 Mix, 80s, 90s y más.
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Rolling Stones en 106.5 Mix. Ya me voy. Gracias a Kike, que estuvo en los controles, Andy, que estuvo en la producción. Soy Ileana Rodríguez, tu mejor amiga de las mañanas, tu amiga más personal de 6 a 10 AM. Nos escuchamos mañana en punto de las 6. Que tengan un feliz lunes, un gran inicio de semana, gran inicio del mes de junio. Me despido con esta, que fue trend hace unos meses. Es de los Goo Goo Dolls y se llama Iris. Gracias, adiós.

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0: 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Charo Fernández en 106.5 Mix.
2: Muy buenos días, México lindo y muy, muy querido. Es un verdadero placer poder saludarlos. Yo soy Charo Fernández. Voy a estar con ustedes muy contenta hasta la una de la tarde a través de 106.5 Mix, 80, 90 y más. Y también en iHeartRadio. Descarga la aplicación, que es completamente gratis y es una maravilla porque nos pueden escuchar en cualquier parte del mundo. Y bueno, seguirme en Instagram como Charo Fernández Oficial. Ahora sí, comenzamos.

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3: Hola, ¿qué tal? Es un gusto acompañarte.
0: Aviso.
3: Tenemos reducción de carriles en Paseo de la Reforma a la altura de Lieja con dirección a Insurgentes en la colonia Juárez de la Alcaldía Cuauhtémoc. Esto por presencia de manifestantes. Las alternativas son Circuito Interior y el Eje 1 Sur para que lo tomen en cuenta.
0: Lento.
3: Si puedes, mejor evita utilizar en estos momentos el periférico. Hay intensa carga de San Jerónimo y hasta Paseo de la Reforma. Tenemos además complicaciones en el eje 10 sur de Avenida Aztecas y hasta Revolución.
0: Carga.
3: Sobre Cumbres de Maltrata, de la calzada de Tlalpan y hasta el eje 4 sur.
0: Buen avance.
3: Libre en Avenida Doctor Vértiz, de Avenida Emperadores y hasta Matías Romero.
0: Clima.
3: La temperatura 20 grados. Yo soy Gaby, escucha 106.5 Mix, 80s, 90s y más.
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2: Cancioncita para ustedes de 1987. La compuso Christine McVie, que Dios la tenga en su santa gloria. Tecladista y una de las voces principales de esta agrupación maravillosa. Fíjense que al principio no pensaba grabarla, era solo una idea que tenía guardada. Años después, en 2022, poco antes de su fallecimiento, la volvió a cantar en vivo y confesó que era una de las que más le gustaba interpretar. Pertenece al álbum Tango in the Night del año 1987. El otro día estaba leyendo que resulta que en 1983 el guardaespaldas del grupo, que se llamaba Bob Jones, publicó un libro de defensa personal para mujeres que se llama Hands Off. Y Stevie Nicks, que también era integrante del grupo, no solo lo apoyó, sino que aceptó aparecer en la portada. Y ese mismo año rechazó una oferta de la revista Playboy por $250,000, pero a este hombre, a este proyecto, le dijo que sí porque ella consideraba que era muchísimo más importante. Completamente de acuerdo, aquí está Fleetwood Mac y la canción es Everywhere en 106.5 Mix.

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2: Muchas felicidades a todos los que están cumpliendo años en este maravilloso inicio de mes, primero de junio del año 2026. Los abrazamos con un cariño verdaderamente inmenso y nuestros mejores deseos para todos ustedes. Hoy también es cumpleaños de Ronnie Wood, guitarrista británico, no me lo van a creer, pero cumple 79 años. ¿Se acuerdan que él, antes de unirse a los Rolling Stones, formó parte de Faces junto a Rod Stewart? Y desde 1975 ha sido pieza fundamental en la carrera de sus majestades satánicas. Precisamente lo voy a traer a continuación con una bellísima canción para desearles a todos feliz cumpleaños. Angie, The Rolling Stones, en 106.5 Mix.

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3: ¿Qué tal, amigos de 106.5 Mix? Yo soy Gaby y ya estoy de regreso con más información de las calles.
0: Aviso.
3: Tenemos corte la circulación en Paseo de la Reforma a la altura de Maestro Antonio Caso con dirección a Insurgentes. Esto por la presencia de manifestantes. La alternativa es utilizar Avenida Chapultepec.
0: Lento.
3: Está complicada la circulación en Desierto de los Leones de calle 9 al Periférico, así como en el eje 10 sur de Avenida Aztecas y hasta Revolución.
0: Carga.
3: En la calzada México-Xochimilco de la calzada de Tlalpan y hasta el Periférico.
0: Buen avance.
3: Tenemos libre Francisco del Paso y Troncoso entre Canal de Tezontle y Río Churubusco.
0: Clima.
3: Te vas a encontrar que la temperatura está en los 22 grados y esperamos una máxima de 27. 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
1: Les traigo un cancionón de 1993 que le da nombre al tercer álbum de estudio de este extraordinario músico neoyorquino. Si no lo han visto, de verdad, se lo recomiendo muchísimo porque toca la guitarra que te desmayas y además suena igual que el disco. Muchas personas creen que la canción trata de una relación amorosa, pero no. En realidad, él explicó en una entrevista que está inspirada en Jesucristo y en la idea de elegir el camino del amor, que pues bueno, es el camino del bien, el camino correcto. Cuenta que esta canción nació mientras improvisaba con el guitarrista Craig Gross en el estudio. Le gustó tanto que, bueno, pues la verdad es que se prendieron y la canción quedó lista en una toma. La letra la escribió después en una bolsa de papel, dice, en su loft ahí en la ciudad de Nueva York. O sea, en su departamento en la ciudad de Nueva York. La canción se llama Are You Gonna Go My Way y es Lenny Kravitz en 106.5 Mix.

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4: Fíjense que en 1989, este grupo británico que quiero traerles a continuación logró algo sensacional porque tuvieron dos canciones en el número uno en las listas de popularidad. Primero fue la de She Drives Me Crazy y después esta que vamos a escuchar a continuación. Lo curioso es que pues este terminó por ser el último gran álbum, porque después se mudaron a Estados Unidos, querían conquistar ese mercado particularmente, pero el grupo lamentablemente terminó separándose. Esta canción fue escrita originalmente para una película muy buena que se llama Tin Man, que está ambientada en la década de los 60. El director, que se llama Barry Levinson, quedó verdaderamente fascinado con el estilo de este grupo y entonces los invitó a participar en la película y ellos aparecen actuando como una banda dentro de la historia. Vamos a poner a prueba nuestros conocimientos musicales. ¿Me pueden decir quién canta y cómo se llama la canción a través de @CharoFernandezR? Suéltala, mi Quique.
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2: Roger Daltrey afirma que The Who fue la primera banda de heavy metal. La Comisión Federal de Comunicaciones en Estados Unidos recibió más de 2,000 quejas sobre el espectáculo de medio tiempo de Bad Bunny. Hombre que planeó ataque en el concierto de Taylor Swift en Viena fue condenado a 15 años de prisión. Project Hail Mary gana el premio al mejor trailer en los Golden Trailer Awards 2026. La sexta temporada de Abbott Elementary llegará en otoño. Ya hay nuevo trailer de la película de Martin Scorsese, In the Hand of Dante.
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8: Próximamente y con motivo de la fiesta más importante del fútbol que cada vez se acerca más, voy a tener para todos ustedes y para que estén muy pendientes, televisores, para que no se pierdan un solo partido. Bueno, antes les quiero poner una canción de 1984 que tanto el nombre del grupo como la letra están inspirados en una terapia que se llama Primal, de un psicólogo más bien llamado Arthur Janov. Él ayudaba a las personas a enfrentar sus miedos y sobre todo traumas a través de gritos y liberación emocional, pero en su consultorio, no crean que así en la calle o con otra persona, porque eso la verdad es que no está bien y puede lastimar precisamente en lugar de ayudar y sanar. La escribió en la sala de su casa, dice que estaba usando un pequeño sintetizador, una caja de ritmos. Al principio pensó que solo tenía pues una canción más del álbum, pero cuando el productor que se llama Chris Hughes la escuchó, dijo, esto va a ser un éxito a nivel mundial y no se equivocó. Se llama Shout y es Tears for Fears en 106.5 Mix.

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3: Hace exactamente 33 años. Fíjense, escuchamos por primera vez esta canción que habla sobre lo difícil que puede ser mantener una vida normal cuando eres una celebridad. Y puede que se escuche como, ay, qué sangrón, pero él lo pidió. No, lo que pasa es que imagínense, no pueden, por ejemplo, ir a comer a un restaurante normal, ir al parque a pasear, ir con tus amigos a un parque de diversiones. Hay muchas cosas que no pueden hacer que nosotros hacemos normalmente sin ningún problema. Entonces, esta letra habla de esa sensación de vacío, presión y arrepentimiento que muchas veces viene con la fama y que los integrantes, por supuesto, de este grupo conocían perfectamente en el momento en que sale esta canción. Por cierto, algo muy bueno es que este grupo, que se llama New Order, va a ser inducido este año al Salón de la Fama y del Rock and Roll, reconociendo, por supuesto, el enorme legado que han dejado en la música alternativa. Es New Order y la canción Regret, aquí en 106.5 Mix.

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3: ¿Qué tal, amigos de 106.5 Mix? ¿Cómo están? Vámonos con más información de las calles.
0: Aviso.
3: Tenemos cerrada la circulación en Avenida 5 de Mayo de Eje Central Lázaro Cárdenas hasta Bolívar debido a la presencia de manifestantes. Las alternativas son el Eje 1 Norte, Donceles y Venustiano Carranza, para que lo tomen en cuenta.
0: Lento.
3: Complicada la circulación en Avenida Jalisco de Periférico a Parque Lira, así como en Monterrey del Eje 3 Sur a Chapultepec.
0: Carga.
3: Poco a poco avanzamos en Avenida Guelatao de la calzada Ignacio Zaragoza hasta el Eje 6 Sur.
0: Buen avance.
3: En el Eje Central de Ajusco hasta Emiliano Zapata, así como en Francisco del Paso y Troncoso de Canal de Tezontle a Río Churubusco.
0: Clima.
3: Tenemos 23 grados en la temperatura. 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
4: Para mí es una buena noticia, espero que para ustedes también, que este 9 de junio llega a las salas de cine un documental sobre Boy George y Culture Club. Hay que seguir yendo al cine. Ellos se presentaron ya con este en el Festival de Tribeca, les fue sensacional. Y no solo se enfoca en sus éxitos, según comentan ellos, más bien quieren mostrar el lado más humano de esta banda británica. Todos participaron contando lo que vivieron, desde cómo lograron ese sonido tan distintivo hasta los momentos más complicados entre ellos, que dicen que pocas veces habían compartido con tanta libertad. Y el contexto de este documental es el Londres de los años 80, cuando no solo estaban cambiando la música, también estaban rompiendo reglas, sobre todo de identidad. Los traigo a continuación con esto que se llama Time, aquí en 106.5 Mix. Patrick Love.

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6: Uy, viene ya la fiesta más importante del fútbol a nivel mundial. Se celebra, bueno, una de las sedes es aquí en México. Escasos días y nosotros, para que ustedes puedan verlo como se debe, próximamente vamos a darles unas televisiones maravillosas para que estén muy pendientes de lo que sucede aquí en 106.5 Mix. Fíjense que les quiero poner una canción de 1994 que forma parte del sexto álbum de estudio de este dueto británico formado por Andy Bell y Vince Clarke. Seguramente ya saben de qué se trata. Mucha gente no sabe que Vince Clarke es considerado como uno de los grandes genios del synth-pop. Estuvo en Depeche Mode, también estuvo en Yazoo. Y fíjense que él encontró a Andy Bell precisamente porque puso un letrero en un periódico musical allá en Londres donde solicitaba vocalista. Y dice que no pudo encontrar a una mejor persona, pero además también completamente opuesta a lo que es él, porque él es más serio, es más reservado. Y Andy Bell no le cuesta trabajo verdaderamente expresar todo lo que trae y todo lo que siente. Ha sido un dueto increíble. Esto es parte de ello y se llama Always. Estoy hablando de Erasure aquí en 106.5 Mix.

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3: Y amigos de Mix, para mí es un placer acompañarlos en esta tarde con más de la información sobre tráfico y clima.
0: Aviso.
3: Vas a encontrar corte a la circulación en Paseo de la Reforma, a la altura de Maestro Antonio Caso, con dirección Insurgentes por presencia de manifestantes. Tu alternativa, Avenida Chapultepec.
0: Cerrado.
3: La circulación de Eje 2 Poniente y Avenida Insurgentes. Esto por paso de manifestantes también. Tu alternativa, Circuito Interior y Avenida Chapultepec.
0: Ligera carga.
3: Para ti que te encuentras en Congreso de la Unión, del Eje 4 Sur y hasta llegar a Fray Servando.
0: Lento.
3: La circulación de Constituyentes. Asentamientos entre Prolongación, Paseo de la Reforma y hasta llegar a Observatorio.
0: Clima.
3: En la temperatura tenemos al momento 23 grados. 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
7: También hoy es cumpleaños de una cantante y compositora norteamericana. Cumple 52. Estoy hablando de Alanis Morissette. ¿Te acuerdan este álbum Jagged Little Pill? Que yo siento que cambió por completo el sonido del pop y rock de la década de los 90. Con canciones como You Don't Know. Y también esta que me gusta muchísimo, que la voy a traer a continuación. Ella, además de la música, también ha trabajado en cine, televisión y proyectos sobre todo relacionados con la salud mental. Es Alanis Morissette y la canción es Ironic, para desearles nuevamente a todos feliz cumpleaños a través de 106.5.

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2: Con mi queridísimo Alex Cervantes, que ya llegó, ya está aquí. Mira qué bonito recibimiento te estamos dando con lo mejor de deportes para principiantes, porque ya se dio a conocer la lista de la selección nacional para la justa futbolera, mi querido Alex.
3: Charo, como siempre, un placer saludarte, estar contigo, arrancar de esta manera la semana.
2: Sin duda.
3: Oh, bueno, imagínate, ¿no? Porque además, pues ya estamos a nada, a la vuelta de la esquina, la próxima semana arranca la justa futbolera el 11 de junio en el Estadio Ciudad de México.
2: Así
3: que
2: es.
3: Conocemos como el Azteca, ¿verdad?
2: Sin duda alguna.
3: México-Sudáfrica, y ayer se dio a conocer a través de las redes sociales, a través de un video, los 26 convocados por el vasco Javier Aguirre. Te los digo rápidamente.
2: Por favor.
3: Los porteros, Guillermo Ochoa, Raúl Rangel y Carlos Acevedo. Los defensas, César Montes, Edson Álvarez, Israel Reyes, Jesús Gallardo, Johan Vázquez, Jorge Sánchez y Mateo Chávez. En el medio campo, Edson Álvarez, Álvaro Fidalgo, Brian Gutiérrez, Eric Lira, Gilberto Mora, Luis Chávez, Luis Romo, Obed Vargas y Orbelín Pineda. Y los delanteros, comandados desde luego, como se esperaba, de Raúl Jiménez, Alexis Vega, Armando González, César Huerta, Guillermo Martínez, Julián Quiñones, Roberto Alvarado y el Santi Jiménez. Me parece, Charo, no hay sorpresas, aunque quizá...
2: ¿Estás de acuerdo?
3: Sí, yo creo que están los, ahora sí, que los que deben de estar, por ahí nada más hablar de los ausentes. Pero bueno, el caso de Luis Malagón, portero del América, que ya se
2: que
3: esperaba.
2: Es muy bueno.
3: Sí, pero acuérdate que se lesionó.
2: Ah,
3: está
2: razón.
3: Lesionado, sí, está en recuperación. Sí. Quizá por ahí Diego Lainez, jugador de los Tigres, Marcel Ruiz del Toluca, Eric Sánchez y el Chucky Lozano.
2: Pero esos ya no.
3: Ya no van, quedaron fuera. Pero ¿sabes qué dejó uno en especial? Que podría ser quizá la única sorpresa de no haber sido convocado. Charlie Rodríguez, jugador de la Máquina. No lo convocó Javier Aguirre, pero me parece que Carlos Rodríguez era un buen elemento.
2: Ya.
3: Es campeón con Cruz Azul, pero bueno, el vasco tomó su decisión y quizá por ahí podría ser la única sorpresa. Pero por el resto, me parece que están los que deben de estar.
2: Oye, te voy a decir algo que dice mi hijo, a ver si estás de acuerdo y algunos que nos escuchan, que tenemos grandes posibilidades de llegar a cuartos de final, pero él es muy optimista. Esto no sucede, según yo, desde 1986, corrígeme si estoy mal.
3: Tienes toda la razón.
2: Hemos únicamente llegado a octavos, pero dice que sí tenemos muchas posibilidades. Dame tu punto de vista.
3: Mira, siendo el país anfitrión, viendo los rivales del grupo, que no son sencillos, pero tampoco son los grandes rivales, creo que México sí podría llegar, ¿eh? Sí podría llegar, porque debe de calificar como líder del grupo A. Avanzas a 16avos de final por ahora el nuevo formato con 48 selecciones y creo que sí podría llegar al menos hasta los octavos. Ya cuartos me parece ya muy complicado.
2: Ya la final.
3: No. Porque además vas
2: hay que
3: viendo,
2: ser optimistas,
3: vas
2: pero
3: viendo
2: sí,
3: el mapa y los cruces. Por ahí en octavos o cuartos te podrías cruzar con Inglaterra.
2: Oye, a ver, dime una cosa, ¿cuál es tu equipo para ganar esta justa futbolera?
3: Pues mira, yo tengo un top 5, top 3. Tenemos que meter ahí, no te podré decir pero tengo a Portugal, que tiene una muy buena selección, no nada más por Cristiano, tiene una muy buena selección.
2: Le va mi hijo a ese.
3: Argentina, que además es la defensora, campeona. Tenemos a España, sin duda alguna. No sé si por ahí también
2: Francia.
3: Francia desde
2: yo
3: luego.
2: Yo le voy a Francia,
3: y mira, ya después en un segundo
2: obviamente
3: grupo.
2: Obviamente a México primero, pero.
3: Ya en un segundo grupo, pues vienen los alemanes, los ingleses.
2: Los holandeses.
3: Los de Países Bajos, sí, entonces.
2: Bueno, los de Países Bajos.
3: Entonces yo creo que ahí, pero el top es Francia, es Argentina, es Portugal, ¿no? España.
2: Claro.
3: Ahí los pongo.
2: Oye, ¿y pues qué? Bicampeón de la Champions.
3: El PSG.
2: La verdad es que no fue sorpresa, ¿o tú crees que sí?
3: Era el favorito.
2: Sin duda.
3: Luis Enrique, un gran trabajo, empataron 1-1 en el tiempo reglamentario, se fueron hasta los penales, y ahí se pusieron al Arsenal 4-3 en Budapest, allá en Hungría, y oye, los desmanes que se hicieron terribles allá en París.
2: Terribles, ¿que cuántos van detenidos?
3: Más de 800.
2: Muy mal, ¿verdad?
3: Hay gente que no sabe enfocar este triunfo, la alegría, y salen a las calles a robar, a insultar, a golpear, a saquear. Y bueno, sí, un problema para la policía ahí en París, pero el PSG, justo ganador de la Champions, bicampeón.
2: Oye, y Toluca ganó la Conca Champions.
3: Digamos también que lo mismo, pero más barato. También en penales le ganó este fin de semana a los Tigres.
2: Claro.
3: Y se quedó con el título de la Conca.
2: Oye, ahorita te voy a platicar algo de Messi, pero antes, ¿te parece si tenemos más música aquí en 106.5?

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4: Amigos de Mix, aquí de vuelta con más de la información sobre tráfico y clima.
1: Aviso.
4: Continúa marcha sobre Avenida Juárez a la altura del hemiciclo con destino al Zócalo. Te pido conduzcas con mucha precaución.
1: Ligera carga.
4: Sobre Eduardo Molina, desde Oriente 157 a Calzada Ignacio Zaragoza. También en Presidente Mazarik, de Mariano Escobedo hasta llegar a Periférico.
1: Buen avance.
4: Nada te detiene en Avenida 608, de Río Consulado a la Avenida 400. 12. También en Paseo de la Herradura de Boulevard Interlomas a Paseo de la Soledad.
1: Lento.
4: La circulación que encuentras en Avenida Chapultepec de Bucareli hasta Avenida Sonora.
1: Clima.
4: Al momento 23 grados en la temperatura. 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
3: Sí, aquí seguimos con Alex Cervantes, precisamente, en Deportes para principiantes. No,
4: muchísimas gracias, mi querida Charo. Pero ¿sabes qué? Antes de platicar de otra cosa, de las finales del básquetbol de la NBA, yo sí quería preguntarte, porque me quedé con las ganas, pero tal no sé tiempo. ¿Fuiste a Miami? ¿Fuiste a ver a Leo Messi?
3: Fui a ver a Leo Messi.
4: Platícanos.
3: La verdad es que me impresionó muchísimo. Ajá. Lo vi de cerca. Teníamos como este miedo de que igual no fuera a jugar. Pero lo que hacen estos norteamericanos, ajá, con un estadio de fútbol y la estrategia de mercadotecnia que tienen, uh-huh, es fuera de serie. Y se las quiero platicar y a ti también.
4: Claro.
3: Porque es muy fácil llegar al estadio. Es muy fácil entrar al estadio. Tienen a la porra del Inter de Miami, ajá, que está todo el tiempo con un ambientazo, con batucada, con canciones, en su mayoría argentinos, pero dando todo absolutamente, y entonces se hace un ambiente extraordinario. Hay neones alrededor del estadio, entonces están, wow, completamente guiando, haciendo una fiesta. El himno lo cantó Luis Fonsi. Ponen canciones, por ejemplo, de representantes cubanos, como por ejemplo Gloria Estefan y la de Conga, ¿no? Puedes ver a Leo Messi entrenar, porque sale y entrena como cualquier otro, y nosotros estábamos verdaderamente cortándonos las venas de verlo ahí. A mí hasta las lágrimas se me salieron. Y luego, normal, se meten, ¿no?, a los vestidores, uh-huh, salen, y cuando va saliendo el equipo, pues obviamente hay fuegos artificiales fuera de serie, ¿no? Y nuevamente la música, todo lo que da. Un estadio de qué, 17 mil personas lleno. Y te digo una cosa, yo dije, ¿por qué no podemos tener esto en México, caray? ¿No?
4: Pues mira, es una muy buena pregunta y qué bueno que nos lo compartes,
3: Charo,
4: de verdad.
3: No es un estadio tan grande.
4: No.
3: Creo que es, o sea, suficiente, estaba lleno, ajá, pero para una afición que va a apoyar a un equipo, pues la verdad, y además me tocó una goliza, porque fueron 6-5 goles ganando el Inter de Miami. Ajá. Se salió Messi, porque que al minuto 75, una cosa así, porque se lastimó, se lesionó, uh-huh, y ya se salió él caminando solito, ¿no?
4: Pero afortunadamente lo pudiste ver, ¿no?
3: Lo pude ver.
4: Que mira, Messi, te caiga bien o no, o seas del bando de Cristiano,
3: sí,
4: ¿no?
3: Claro.
4: Es un extraordinario futbolista, uno de los mejores en la historia. Y lo que tú comentas, qué padre, porque sabes que aquí en México se intenta hacer, pero creo hacer todo lo que tú nos estás comentando, pero no le han llegado. Uh-huh. Porque aquí en México, a diferencia de lo que nos estás platicando, Charo, muy complicado llegar a un estadio, muy complicado.
3: Y me digas,
4: o sea, de transporte, en tu coche, como sea, pero es muy complicado, ¿no? El ingreso también se complica demasiado, no que por esta puerta, que por la otra, o sea, realmente,
3: exacto,
4: ¿no? Y luego, bueno, ya la hora de ver a los jugadores, no sé por qué aquí te los ponen como en una vitrina y prácticamente intocable, no los puedes ver, no los puedes nada. O sea, a diferencia de allá, que entienden que es una experiencia para el aficionado.
3: Exacto, ¿no? Y qué cercanía,
4: claro,
3: con este público que los ha seguido durante tanto tiempo.
4: Y que pagas un boleto que a lo mejor puede ser caro, ¿no? Pero la experiencia lo vale.
3: Sin
4: por
3: duda.
4: Lo que comentas, ¿no? El ambiente, la fiesta, ves a tu jugador favorito, uno de los mejores del mundo.
3: Claro.
4: Y acá te los esconden, no te dejan ver los entrenamientos, carísimo, y luego a veces ni salen a trabajar o a entrenar.
3: Claro.
4: Todo lo que mencionas de los juegos artificiales o juegos artificiales, todo eso, es genial. Aquí en México de repente se hace, sobre todo cuando hay goles, ¿no? Pero la experiencia seguramente que viviste fue extraordinaria.
3: Sin duda.
4: Aquí en México es lo que hace falta.
3: Sin duda. Oye, te vi ayer en el concierto Amor ahí conduciendo también,
4: sí,
3: organizando la ola. Yo iba con mis amigas, en cuanto saliste, te super aplaudimos. Le dije,
4: gracias.
3: Programa, aplaudan muy fuerte y gritamos y todo.
4: Gracias.
3: Y te voy a decir una cosa, la verdad es conciertazo lo que vivimos el día de ayer, pero te voy a decir que me impresionó muchísimo, no sé si estás de acuerdo conmigo, Yuri.
4: No, genial.
3: Nudo en la garganta, tiene un nuevo álbum que se llama Señora, que tiene canciones de Amanda Miguel, etcétera. O sea, dije, ¿de dónde sacó esa voz? Está cantando mejor que nunca. Me emocioné muchísimo de verla y sobre todo también de esta simpatía que tiene, esta conexión con el público, la manera de cantar. De verdad, dije, ¿qué es esto? Todo el mundo se quedó así en shock, no podíamos ni hablar. Y cuando terminó, todo el mundo se paró y aplaudió. Ovación de pie a Yuri. Yo dije, voy a descargarme el álbum que tiene, porque está increíble. Y sí la voy a ir a ver al Auditorio Nacional, porque se va a presentar en agosto, porque dije, yo esto no me lo puedo perder.
4: Fue la reina del concierto, conmovió hasta las lágrimas por la entrega del público, se lo merece.
3: Sin
4: y la verdad, una gran artista, porque llevó show, porque llevó cambios, llevó sus bailarines, o sea, la verdad, muy
3: una profesional, bien. Como, ¿y cuántos años lleva ya en este negocio?
4: Además.
3: La verdad es que, de aplaudirse.
4: Sí, claro.
3: Mi querida Yuri, la verdad.
4: Muy y bien. A ti, Charo, también. La reina
3: gracias.
4: De la radio.
3: Muchísimas gracias, mi queridísimo Alex Cervantes. ¿Tienes algo más que agregar?
4: No, nada más un placer estar contigo.
3: Gracias. Bueno, tenemos más música aquí en 106.5 Mix. Hablando de Gloria Estefan, aquí está Conga en 106.5 Mix.

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1: Muchísimas gracias a todos ustedes por habernos escuchado. Gracias a mi Quique, que ha estado en los controles, a Fernanda Curi en la producción, Valeria Fleming en redes y más. Muy pendientes de lo que suceda en 106.5 Mix, porque próximamente tendremos televisiones para que ustedes disfruten de la fiesta más importante del fútbol, que se lleva a cabo ya en unos días. Así que, bueno, yo soy Charo Fernández, los espero mañana en punto de las 10 de la mañana. A continuación, ustedes se quedan con Luisa Carrandi. Pásenla muy bien.

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2: Muy buenas tardes, estamos estrenando mes y estamos estrenando semana, primero de junio de 2026. Gracias Charito, soy Luisa Carrandi. Vamos a estar juntos hasta las 4 de la tarde y no estoy sola porque Osmar está en la porra y en los controles y Sarita está en la producción. Pues tenemos muchos boletos próximamente, ya dimos los de Pulp que se presentan ya mañana en el Palacio de los Deportes, Rush 18 y 19 de junio, ya este mes, muy pronto los boletos, Disney on Ice, Viva la Magia, Auditorio Nacional a partir del 1 de julio, Corona Capital 20, 21 y 22 de noviembre, Hilary Duff hasta el año que entra y pues ya saben que siempre están en el mejor lugar para obtener boletos para los mejores eventos. Vamos a iniciar con Bryan Adams, esto es Heaven en 106.5 Mix.

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2: Tears in Heaven, Eric Clapton, el 106.5 Mix, 80s, 90s y más. John Farnham será homenajeado con un gran concierto el próximo 20 de septiembre. Nos queda un poco lejos porque es hasta Melbourne, Australia. Y es un evento benéfico que también buscará crear conciencia y recaudar fondos para la lucha contra el cáncer de cabeza y cuello. El espectáculo reunirá a más de 120 artistas y músicos, incluyendo a Keith Urban, que ya no nos cae tan bien, a Tina Arena, a Jimmy Barnes, a Jessica Mouboy, mientras que Celine Dion y Hugh Jackman participarán de manera virtual. Farnham, considerado una de las voces más importantes de Australia, enfrentó una cirugía por cáncer en 2022. Y desde entonces, pues ha realizado pocas apariciones públicas. Este artista señaló que la celebración no se trata de él, sino de apoyar una causa importante y agradecer el cariño que ha recibido durante su carrera. El concierto repasará canciones emblemáticas como You Are the Voice y destacará el legado de una figura que ha marcado generaciones de seguidores de la música australiana. Soy Luisa Carrandi, escuchan 106.5 Mix.
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4: Amigos de Mix, continuamos con lo más reciente del tráfico y el clima.
1: Aviso.
4: Al momento ya se restablece la circulación de Paseo de la Reforma, desde Lieja hasta Florencia. Esto tras el paso de manifestantes. Te pido conduzcas con mucha precaución.
1: A vuelta de rueda.
4: Encontramos con intensa carga carretera México-Toluca, desde Carlos Echanove hasta Prolongación Paseo de la Reforma.
1: Lento.
4: Asentamientos en Constituyentes, de Prolongación Paseo de la Reforma hasta llegar a Observatorio.
1: Buen avance.
4: Y nada te detiene en Avenida de las Culturas, del Eje 5 Norte a Calzada de las Armas.
1: Clima.
4: Al momento la temperatura ya nos marca 24 grados. 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Espero que tengas un excelente camino.
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0: 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Roger Daltrey afirma que The Who fue la primera banda de heavy metal. La Comisión Federal de Comunicaciones en Estados Unidos recibió más de 2,000 quejas sobre el espectáculo de medio tiempo de Bad Bunny. Hombre que planeó ataque en el concierto de Taylor Swift en Viena fue condenado a 15 años de prisión. Project Hail Mary gana el premio al mejor trailer en los Golden Trailer Awards 2026. La sexta temporada de Abbott Elementary llegará en otoño. Ya hay nuevo trailer de la película de Martin Scorsese, In the Hand of Dante.
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0: Get Ready for This to Unlimited, sonando en 106.5 Mix, 80s, 90s y más. La película Project Hail Mary fue la gran ganadora de los Golden Trailer Awards 2026, al obtener el premio principal por su avance Chance. Los organizadores destacaron que el trailer logró conectar con el público gracias a su combinación de imágenes impactantes, diseño de sonido, música emotiva y humor, que contribuyeron al éxito comercial de esta película a nivel mundial. Además del reconocimiento principal, Project Hail Mary ganó en las categorías de Mejor Drama, Mejor Música y Mejor Fantasía Aventura. Entre los otros títulos destacados de la noche estuvieron One Battle After Another, Weapons y Sinners, con 3 premios cada uno. En el apartado de estudios, The Walt Disney Company lideró con 29 galardones, mientras que Warner Brothers Discovery obtuvo 22 reconocimientos. Soy Luisa Carrandi, escuchan 106.5 Mix.
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1: Estos son los datos inútiles. En realidad a los toros no les disgusta el color rojo. El último álbum de David Bowie, Black Star, se publicó el día de su cumpleaños número 69. Se dice que soñar con el color marrón significa que añoras el pasado. Whitney Houston empezó a cantar a los 11 años en el coro de su iglesia. El lado oscuro de la luna es en realidad turquesa. Soy Luisa Carrandi, escuchan 106.5 Mix.
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4: Ya de regreso a tu camino con lo más reciente del tráfico y el clima.

0: Sur. Y tras el paso de manifestantes, se restablece la circulación de Avenida Insurgentes en ambos sentidos.
1: Lento.
0: La circulación que te encuentras al conducir en Pantitlán, desde Los Reyes hasta llegar a Periférico. También en Eje 3 Sur. Desde Eje 2 Oriente hasta Alfonso Reyes.
1: Ligera carga.
0: Para ti que conduces en conscripto, de Paseo de la Herradura hasta llegar a Periférico.
1: Buen avance.
0: Sobre Paseo de la Herradura, en el tramo de Boulevard Interlomas a Paseo de la Soledad.
1: Clima.
0: 24 grados en este momento. 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

Backstreet Boys. Hey,

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2: Muy buenas tardes. Es lunes, primero de junio de 2026. Soy Luisa Carrandi, no estoy sola. Sara está en la producción. Osmar está en los controles. Seguimos juntos hasta las 4 de la tarde. ¿Qué les parece si seguimos con muy buena música? Aquí está Michael Jackson. Esto es Smooth Criminal. Escuchan Mix.

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4: Amigos de Mix, para mí un placer acompañarte en esta tarde con más información vial.
1: Aviso.
4: Marcha avanza sobre Avenida 20 de Noviembre con dirección al Zócalo y continúa corte a la circulación sobre Avenida Paseo de la Reforma, a la altura de Avenida Insurgentes debido a manifestantes. Conduce con mucha precaución.
1: Carga.
4: Que no deja de avanzar en Presidente Mazarik. Esto desde Mariano Escobedo hasta llegar a Periférico. También en Conscripto, de Paseo de la Herradura hasta llegar a Periférico.
1: Lento.
4: La circulación de Río Consulado, de Avenida Gran Canal hasta llegar a el Eje Central.
1: Buen avance.
4: Y nada te detiene si tu camino es en Paseo de la Herradura, de Boulevard Interlomas hasta llegar a Paseo de la Soledad.
1: Clima.
4: En la temperatura nos mantenemos con 24 grados al momento. 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

0: Karma Chameleon, 1983, Culture Club en 106.5 Mix, 80s, 90s y más. Dua Lipa y Colin Turner se casaron el 31 de mayo, apenas, en una ceremonia privada realizada en el histórico Old Marylebone Town Hall de Londres. Y bueno, llevan más de 2 años de relación, se comprometieron a finales del 2024 y solo invitaron a familiares y amigos cercanos. Después de la ceremonia civil fueron recibidos con pétalos de flores y confeti a la salida del recinto. Y según varios reportes, los recién casados continuarán las celebraciones con un evento de varios días en Sicilia, en Italia. Preciosísimo Sicilia. Dua Lipa apareció con un diseño de alta costura de Schiaparelli, y mientras que Turner se puso un traje azul marino. Los dos se veían guapísimos, la verdad. Ella había confirmado su compromiso el año pasado y señaló que estaba emocionada por construir una vida junto al actor, a quien describió como ser su mejor amigo. El romance entre ambos se hizo público en 2024 y desde entonces pues se han convertido en una de las parejas más seguidas del mundo del entretenimiento. Y dicen que la boda, ¿no? El fiestón va a ser el próximo fin de semana. Seguro va a estar Elton John por ahí, ¿no? Todos. Va a estar lleno de estrellas, Sicilia. ¿Tú vas a ir, Osmar, o no te llegó todavía la invitación? Todavía no sabe, está buscando boleto. Soy Luis Acarrandi, escuchan 106.5 Mix.
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6: Ronnie Wood nació el 1 de junio de 1947 en Londres. Es un guitarrista, compositor, artista visual y locutor británico, reconocido por su participación en algunas de las bandas más influyentes de la historia del rock. Antes de alcanzar la fama, formó parte de grupos como The Byrds y el Jeff Beck Group, donde contribuyó al desarrollo del hard rock junto a Rod Stewart y Jeff Beck. Más tarde se integró a Faces, grupo con el que escribió canciones emblemáticas como Ooh La La y Stay With Me. En 1975 cumplió su sueño de unirse a los Rolling Stones, convirtiéndose en una pieza fundamental de su sonido gracias a su característico trabajo de guitarra junto a Keith Richards. Además de su trayectoria con los Stones, ha desarrollado una sólida carrera solista. Colaboró con artistas como Bob Dylan y George Harrison y cultivó una reconocida faceta como pintor, miembro del Salón de la Fama del Rock and Roll, tanto con The Rolling Stones como con Faces. Ronnie Wood es considerado una de las figuras más versátiles y duraderas de la historia del rock británico. Vamos a escucharlo junto con The Rolling Stones y esto que se llama She's a Rainbow. 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

0: The Final Countdown Europe 1986 en 106.5 Mix 80s, 90s y más. Phoebe Bridgers sorprendió a sus seguidores porque anunció un concierto especial de última hora en el Madison Square Garden de Nueva York. Va a ser el 4 de junio, ya el jueves. Las entradas tendrán un costo simbólico entre $1 y $20 y serán asignadas mediante un sorteo. ¿Pero por qué nos interesa esto? Porque parte de lo recaudado será donado a una organización que brinda apoyo legal a personas detenidas por temas migratorios en Estados Unidos. El evento contará con una estricta política sin teléfonos celulares ni dispositivos de grabación, lo que ha llevado a especular que el concierto podría ser filmado para un futuro lanzamiento. La noticia pues llega un poquito después de que Bridgers ofreciera su primer concierto en solitario en 3 años y presentara canciones inéditas, alimentando los rumores de que prepara un nuevo álbum, el primero desde Punisher, publicado en 2020. 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
4: Y amigos de Mix, la tarde continúa y aquí seguimos con lo más reciente de la información vial.
1: Aviso.
4: Tenemos un bloqueo para ti que ya te encuentras en Calzada Ermita Iztapalapa y Avenida Javier Rojo Gómez. Esto en la alcaldía Iztapalapa debido a manifestantes. Al momento tus alternativas son Eje 3 Oriente, Eje 5 Sur y Eje 6 Sur, que no se te pase.
1: Lento.
4: La circulación de circuito interior. Asentamientos entre Calzada de Tlalpan y Avenida México Coyoacán.
1: Ligera carga.
4: Sobre Avenida Miguel Ángel de Quevedo casi no te detienes. De Avenida Universidad y hasta llegar a Pacífico.
1: Buen avance.
4: Nada te detiene en Calzada Ignacio Zaragoza. En el tramo de Viaducto Río Piedad hasta llegar a Telecomunicaciones.
1: Clima.
4: Y en la temperatura nos mantenemos con 26 grados. 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
1: 3 en punto.
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1: Muy buenas tardes, 1 de junio de 2026, es lunes, soy Luisa Carrandi, estoy con Sarita en la producción y Osmar en los controles. Oigan, vienen una cantidad de conciertos y regaladera de boletos, va a estar Rush en el Palacio de los Deportes 18 y 20 de junio, Disney on Ice, Vive la Magia, Auditorio Nacional a partir del 1 de julio, Corona Capital 21 y 22 de noviembre, y también se acaban de unir Rod Stewart viene el 13 de septiembre, y viene Def Leppard para el cumpleaños de Osmar el 19 de octubre. Entonces, para todos estos eventos vamos a tener boletos, no se despeguen del 106.5 de su FM y también a través de iHeartRadio. Seguimos con algo de Rhythmics, esto es Sweet Dreams Are Made of This, están escuchando 106.5 Mix.

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0: Believe Sharon 106.5 Mix 80s 90s y más. Swifties está confirmado.
1: Ya seguro, ya lo sabíamos.
0: Porque todas las pistas que empezaron a dar, que si el azul clarito y el amarillo, y que si Toy Story 5, que si no es Toy Story 5, sí. Taylor Swift lo acaba de confirmar. It's a Toy Story, lo sabían. Mi canción original, I Knew It, I Knew You, para Toy Story 5 va a ser de ustedes el 5 de junio. Y que siempre soñó escribir para estos personajes que han acompañado, que la han acompañado desde que tiene 5 años. Fue la final de la Champions. Felicidades a todos los franceses, a los parisinos, porque ganó el Paris Saint-Germain. Y hubo un palco en donde David Beckham invitó a sus amigos y nada más fueron Mick Jagger, David Schwimmer y...

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0: Clima.
3: En la temperatura 26 grados. 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
2: Roger Daltrey afirma que The Who fue la primera banda de heavy metal. La Comisión Federal de Comunicaciones en Estados Unidos recibió más de 2,000 quejas sobre el espectáculo de medio tiempo de Bad Bunny. Hombre que planeó ataque en el concierto de Taylor Swift en Viena fue condenado a 15 años de prisión. Project Hail Mary gana el premio al mejor trailer en los Golden Trailer Awards 2026. La sexta temporada de Abbott Elementary llegará en otoño. Ya hay nuevo trailer de la película de Martin Scorsese, In the Hand of Dante.
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3: Les quiero contar la historia de I Don't Wanna Miss a Thing de Aerosmith, que habla de alguien tan enamorado que ni siquiera quiere dormir por miedo a perderse un instante junto a la persona que ama. La canción expresa esa sensación de fascinación absoluta por el otro, donde cada respiración, cada sueño y cada momento compartido son tan valiosos como para dejarlos pasar. Por eso el estribillo de que no quiere quedarse dormido porque podría perderse algo de esa conexión. La canción fue escrita por Diane Warren y describe la intensidad del amor cuando alguien se convierte en el centro de tu mundo. En lugar de centrarse en la pérdida o el desamor, celebra la presencia del ser amado y el deseo de congelar el tiempo para permanecer para siempre en ese instante perfecto. Forma parte de la película Armageddon. Aquí está Aerosmith con I Don't Wanna Miss a Thing en 106.5 Mix.

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0: With Arms Wide Open se llama esta canción de Creed de 1999. El director de cine y creador de contenido que se llama Keane Parson tiene apenas 20 años y acaba de hacer historia porque se convirtió en el cineasta más joven en alcanzar el primer lugar de la taquilla estadounidense. Tiene una película que ya la pueden ver en México, se llama Black Rooms, que a Sarita no le dio miedo, pero dice que sí, ansiedad. Okay, por si quieren ir a verla. Está basada en una serie de cortos que él publicó en YouTube y debutó con una recaudación de más de 81 millones de dólares, convirtiéndose además en el mejor estreno en la historia de la productora A24, que tiene todas las películas, y atrajo principalmente a espectadores jóvenes, menores de 35 años. Sarita está en ese rango de gente, por si también ocupan. Por otro lado, el también youtuber y cineasta Curry Barker continúa sorprendiendo con Obsession, que tiene una calificación altísima en Rotten Tomatoes, una producción de bajo presupuesto que superó los 100 millones de dólares en taquilla en Norteamérica. La película se convirtió en la primera desde E.T. de Extraterrestrial en aumentar sus ingresos tanto en su segunda como en su tercera semana de exhibición fuera de la temporada navideña. El éxito de ambos realizadores está siendo visto por la industria como una señal del creciente impacto de los creadores nacidos en plataformas digitales dentro del cine comercial. Y bueno, en la música también. ¿Cuántos nos empezaron en TikTok y ahora ya están en las estaciones de radio importantes? Soy Luisa Carrandi, escuchan 106.5 Mix.
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4: Mis queridos amigos de Mix, aquí continuamos con más de la información.
1: Aviso.
4: Tenemos un reporte de accidente sobre Avenida Universidad, a la altura de Avenida Miguel Ángel de Quevedo con dirección a Avenida Copilco. Conduce con mucha precaución. Y después de la presencia de manifestantes, ya se restablece la circulación de Calzada Ermita y Zapalapa, a la altura de Avenida Javier Rojo Gómez.
1: Lento.
4: La circulación de Río Consulado, de Avenida Gran Canal hasta el Eje Central. También en Constituyentes, asentamientos entre Periférico y Circuito Interior.
1: Ligera carga.
4: Sobre Presidente Masaryk, de Periférico y hasta llegar a Arquímedes.
1: Buen avance.
4: Invito a Alessio Robles, de Revolución hasta llegar a Universidad.
1: Clima.
4: 26 grados. 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

Forever Young, Alpha Bill en 106.5 Mix, 80s, 90s y más. Casi son las 4, ya nos vamos. Feliz inicio de semana, feliz inicio de mes. ¿Ya? La mitad del año se nos fue. Gracias, Osmar, por haber estado en los controles. Gracias, Sarita, por haber estado en la producción. Soy Luisa Carrandi, nos escuchamos mañana a la 1. Muchísimas gracias, los dejo con Angel de Shaggy. Aquí

0: Felizmente en la vieja escuela les decimos que son las 4 en punto.
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3: Es la mitad del año y se abren las puertas del aula mayor de esta vieja escuela, un programa libre de chat GPT y de inteligencia artificial que se transmite todos los días de 4 a 6 de la tarde por la frecuencia de 106.5 Mix y el universo digital de iHeartRadio. Estamos en vivo transmitiendo para ustedes en un primero de junio lleno de felicidad. Como lleno de felicidad se encuentra en el diseño de audio de este programa el conocido, el popular, el célebre Ozzy Osmar García.
0: ¡Bravísimo, Ozzy!
3: Directamente desde un lugar que pocos conocen, pero todos aman, en la producción, Roberto Munguía.
0: ¡Bravo, mi Robert!
3: Y un hombre que nos ha acompañado durante todo el tiempo que hemos hecho este programa, que viene con buenas e interesantes sorpresas, el emperador de la diversidad, el hombre que conoce más de música que cualquier momento de la tabla periódica de los elementos en materia de química, porque su química está con el amor. Su nombre es Mario Lafontaine.
0: Gracias, señor director, el mejor del mundo, Arturo López Gavito, y comenzamos programón.
3: Vamos a bailar Boogie Boogie en el túnel del tiempo.
0: Y tenemos a los Eagles en el cine, que varios de sus éxitos más grandes han pasado por el séptimo arte.
3: Y vamos a interactuar con ustedes a través de la pregunta que hacemos en el talkback de iHeartRadio. 30 segundos para que ustedes nos digan, ¿por qué escuchas música de viejitos? Y así se refieren mucho a la música de los 80, mis socios.
0: Así es, socio. En mi caso no voy a contestar porque es evidente el porqué.
3: No lo digas.
0: Ok.
3: La edad yace en la mente, ¿no?
0: Y además, cuando tenía yo 15 años, seguía oyendo música de viejitos porque había tangos y cosas que eran de los 30.
3: Yo te veo y te veo igualito a Toby, el de la pequeña Lulú.
0: Ah, muchas gracias.
3: Así un pequeño
0: me
3: niño.
0: Así me decían en la primaria.
3: Nos vamos a esta colaboración sensacional. Nile Rodgers junto con Lady Gaga. I Want Your Love.

0: Un sueño realizado en el 2018 para los amantes de la música bailable, porque el productor más importante, Rogers, Nile Rodgers y Chic, toman a Lady Gaga, la más importante dance de este siglo, para hacer esta nueva versión que se llama I Want Your Love, un clásico de Chic.
1: La pregunta para ustedes el día de hoy en el Talkback de iHeartRadio, a pesar de que esta canción es del 2021, ¿no, socio?
0: Sí, porque la puso de moda por un desfile de modas, porque estaba asociada a una marca, pero está la grabación original del 2018.
1: Bueno, ¿por qué escuchas música de viejito? Es lo que nosotros queremos saber el día de hoy en el Talkback de iHeartRadio. Mientras tanto, I Just Might, lo nuevo de Bruno Mars.

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3: Amigos de Mixla, tarde continúa y aquí no paramos con más información sobre tráfico y clima.
1: Aviso.
3: Toma en cuenta que servicios de emergencia acuden a laborar a Enrico Martínez, a la altura de calle Tolsa, esto en la alcaldía Cuauhtémoc. Tu alternativa, Valderas y Avenida Chapultepec.
1: A vuelta de rueda.
3: Sobre San Antonio Abad, intensa carga de viaducto hasta Lorenzo Boturini y en viaducto Miguel Alemán entre Calzada de Tlalpan hasta llegar a Insurgentes.
1: Lento.
3: Asentamientos en Río Consulado, de Avenida Gran Canal hasta el Eje Central.
1: Ligera carga.
3: Si tu camino es en Canal de Miramontes, casi no te detienes. Entre Calzada Taxqueña y Calzada de las Bombas.
1: Clima.
3: En la temperatura tenemos al momento 26 grados. 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
1: 4:17 p.m. y vamos a ponernos en contacto con mi socio Mario Lafontaine, quien se encuentra en alguna parte de la historia, en algún momento del tiempo. Vamos a ver dónde está. Socio, adelante, tú nos escuchas, cambio.
2: Te escucho perfecto, querido socio y alumnado. Estoy aquí en el Estudio 54, la discoteca más famosa de Nueva York. Y esto es porque el boogie, también conocido como el postdisco, es un género de música dance que se originó en los años 70, que no tiene nada que ver con el boogie-woogie de los años 50, pero que tuvo grandes éxitos en la época disco.
1: Nosotros nos vamos a 1976 de inmediato. Esto es Silver Convention, canciones dedicadas al boogie. Get up and boogie.

0: de música disco llamado Silver Convention, que tuvieron dos éxitos muy grandes mundiales. Este es uno de ellos, Get Up and Boogie, una canción que estaba producida por Sylvester LeVay, el creador de este sonido.
1: Están llegando como si fuesen torrentes de cubas en una fiesta de quinceañeros, mi socio. ¿Te acuerdas cuando se hacía la cuba gigantesca?
0: Sí, creo
1: que en
0: sí.
1: Una olla agarrabas y le ponías todo el alcohol que había en cualquier parte de la casa, lo que tomaran tus papás o tus tíos o lo que fuera, más el alcohol que llevaban los invitados a la fiesta. Y si había lana, pues le ponías refresco. Si no había, le ponías agua fresca. De ahí metías un cucharón y todo el mundo se servía, sí, sí, y hielos. Sí. Era la cuba comunal.
0: Sí, ya después empezó a ponerse más heavy porque le ponían estas bebidas.
1: ¿Absenta o qué?
2: No.
0: El toro rojo y
1: Red Bull, las energéticas.
0: Sí, las energéticas.
1: Qué horrible.
0: Y ya se convertían en tragos locos.
1: Bueno, entonces, si viajamos en el tiempo, nos van a decir ustedes, ¿por qué escuchan música de viejitos?
3: Buenas tardes, maestros de la vieja escuela. Pues yo, y es como dicen por ahí, atrapado en los 80s. Para mí fue la mejor época, las mejores rolas. Y hasta hoy, en los 2000s y cachito, seguimos escuchándola porque nos trae gratos recuerdos y sobre todo ese buen ritmo discoteca. Saludos, amigo del Taximix. Buena tarde, maestros. Gracias y repugnado presente.
1: Muy bien. ¿Qué edad tendrá Taximix?
0: Es un misterio absoluto porque a veces suena más joven, a veces suena más mayor.
1: Yo creo que Taximix tiene 62.
0: Por ahí debe ser como de mi generación.
1: A ver si nos dice Taximix qué edad tiene próximamente, ¿no?
0: Ok, nos vamos al noveno álbum de Earth, Wind and Fire con un éxito tremendo que se llama Boogie Wonderland. Recuerden que estamos cantando canciones de Boogie nada más.

0: I Am se llamaba este álbum, acompañados de las fabulosas Emotions, Earth, Wind and Fire, con esta canción Boogie Wonderland, en este compendio de canciones dedicadas al ritmo boogie disco.
1: Son las 4 de la tarde con 26 minutos. Nosotros estamos en vivo transmitiendo en 106.5 Mix 80s, 90s y más a través de iHeartRadio. La pregunta el día de hoy: ¿ustedes por qué escuchan música de viejitos?
2: Realmente tengo ya 57 años, me considero una chavarruca. Y oigo la música de viejitos porque es música hermosa. Yo creo que ya no va a haber de ese tipo de música. Y realmente todo lo nuevo es feo, muy feo. Por eso me encanta su música. Gracias.
1: No todo lo nuevo es feo, ¿no?
0: No, hay cosas buenas y malas como en todas las décadas.
1: Siempre hay cosas.
0: Exactamente.
1: Nosotros escuchamos música dedicada al boogie. Y desde luego que nos vamos con esto, socio.
0: Qué cosa que esta canción la compuso el señor Jackson, que no era de los Jacksons, pero luego los Jacksons la regraban y se convierte en un hitazo y está considerada de los Jacksons.
1: Absolutamente, estos son los hermanos Jackson junto con Michael Playmate.

0: Saludos Masters, Misael Martínez reportándose. Nos gusta la música denominada para viejitos porque pues así es nuestra formación musical. Ya desde mis padres escuchaba música de Los Panchos, Javier Solís, Julio Jaramillo. Cuando me encontré con la música en inglés, pues obviamente la adopté desde la época de los 80s y años más atrás. Y obviamente pues la seguimos disfrutando. Saludos y un abrazo a toda la escuela más grande. Saludos.
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3: 31 aquí en Old School.
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3: Agradecemos la copiosa participación de toda la comunidad escolar de esta vieja escuela, quienes nos están diciendo de manera muy clara por qué les gusta escuchar música de viejitos.
4: ¿Qué tal, maestros? ¿Cómo están? Les saluda Landy y Maximiliano, aquí escuchándolos como siempre. Bueno, yo escucho canciones viejitas porque yo, pues, yo crecí con mis abuelitos y con mis tíos y mi mamá. Y pues siempre escuchábamos canciones viejitas, tanto de los 80s como de los 50s y así, ¿no? Y pues son de mis favoritas. Saludos, besos, bye.
3: Besos, corazón, y somos lo que nuestros padres oían.
5: Ah, definitivamente.
3: Definitivamente. Y aquí claro, nos vamos con dos chicas muy sofisticadas, Janice y la otra se llamaba Perry.
5: Pero
3: y
5: sí, bueno, sí cantaban y sí tocaban.
3: Claro,
5: ¿verdad?
3: Claro, increíble, elegantísimas, las dos afrodescendientes, pero con looks en kimono. Mono, japoneses, muy sofisticada la banda y este éxito fue mundial, vendió 2 millones en su momento, en el 78 este clásico que se llama Boogie Oogie Boogie.
5: Estamos escuchando solamente canciones dedicadas al boogie y curiosamente la mayoría de ellas apareció durante la década de los 70. Hay un referente, sí, claro, todas las canciones que estamos poniendo son entre el 76 y el 79. Y hay un referente muy interesante del boogie que fue creado por la comunidad afrodescendiente y también por los pachucos después de la Segunda Guerra Mundial. Uh-huh. Ese es el antecedente más directo que hay antes de llegar al rock and roll. Y se llamaba boogie precisamente y se retomó esto en la década de los 70.

0: Janice y Hazel, las dos chicas pertenecientes a esta banda Taste of Honey, estadounidense, con mucho éxito, y esta canción que es fabulosa, atemporal. Y todas son muy buenas, sobre todas las que hemos tocado en esta sección de Boogie, están muy padres.
1: E inmediatamente, cuando estamos hablando de la década de los 70, muchos nos dirán viejitos. La pregunta el día de hoy es: ¿por qué escuchas música de viejitos?
2: Hola, queridos maestros, los saluda Osvaldo Castro desde la bella ciudad con rostro de cantera y corazón de plata, desde la bella Zacatecas. Y yo les diría que no es música para viejitos, es música atemporal. En los 80s, 90s, la música se hacía con instrumentos reales, grandes vocalistas, composiciones que hoy no pueden llegar a imitar o a lograrse. Son éxitos que siguen sonando y seguirán sonando gracias a Mix 106.5.
0: Yeah, muy bien.
1: Así es, como dice nuestro querido amigo David Prado: no soy viejo, soy clásico.
0: Pero David Prado está muy feo.
1: Bueno, pero él es lindo por dentro, es bonito por dentro.
0: Pero nada más por dentro.
1: Bueno, socio, pues aquí está Maite Mateos y María Mendiola, que eran parte del dúo Bácara.
0: Tiene el nombre de dos mujeres de la vida alegre, socio.
1: Bueno, pues son dos españolas que pusieron esta canción en primer lugar. Es la segunda canción española que llegó al primer lugar en casi todo el mundo. Es un clásico en 77. Son Bácara y Yes Sir, I Can Boogie.
0: Muy chichifona, ¿no?
1: Muy chichifona, muy Eurovisión.
0: Muy Eurovisión.
1: Totalmente.
0: De esas épocas de baile sabroso. ¿Y ustedes por qué escuchan música de viejitos? ¿Sí?

0: Buenas tardes, distinguidos maestros de la Old School y compañeros. Yo escucho música de los 80s porque es la que me tocó vivir de jovencito y ya de un adulto joven. Actualmente tengo 60 años y sigo disfrutando esa música, la única y verdadera música.
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3: Amigos de Mix, la tarde continúa y así te compartimos toda la información vial.
1: Aviso.
3: Servicios de emergencia ya acuden a laborar por un incendio en Eje 5 Sur, a la altura de Privada Eugenia, esto en la alcaldía Benito Juárez. Tu alternativa, Luz Aviñón. Te pido conduzcas con mucha precaución.
1: Ligera carga.
3: Sobre José María Rico, de Insurgentes hasta llegar a Universidad. También en Presidente Masaryk, entre Periférico y hasta llegar a Arquímedes.
1: Lento.
3: La circulación de circuito interior, de Calzada de Tlalpan a la Avenida México Coyoacán.
1: A vuelta de rueda.
3: Y con intensa carga en Insurgentes, del Eje 1 Norte hasta Antonio Caso.
1: Clima.
3: En la temperatura tenemos al momento 26 grados. 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
4: 4:48 PM y mi querido socio Mario Lafontaine nos va a llevar en estos momentos por el mundo de la música y el cine.
5: Ay, ay, pero antes al de la cumbia, de la cumbia colombiana con esta reina pelirroja que amamos, Natalie. Vamos a ver por qué oye música de viejito.
6: Profes, yo con tremenda tusa electoral ando más achantada. Menos mal, estas dos horas de la vieja escuela me van a subir el ánimo. Yo escucho música de viejitos, pues primero porque ya estoy ruca. Además, crecí escuchando en casa música de los años 30, como a Carlos Gardel, de los 50 con Elvis Presley, y mi década favorita es que son los 70 y los 80, escuchando pues Black Sabbath, Duran Duran, Queen, y mi amado George Michael. Lo siento, pero soy un alma vieja.
5: Te amamos, alma vieja, y nosotros también somos almas viejas. Pero tú no estás vieja, cariño.
4: No, pues es que la edad es subjetiva.
5: Nadie está viejo.
4: La edad vive en la mente.
5: La edad es una actitud.
4: La edad vive en la mente y en las nalgas.
5: Así es, socio. Claro. Por eso yo tengo 38 años. Y bueno, socio, nos vamos con una serie que estoy seguro que te movió cuando eras un niño de 11, 12 años. Esto se llamaba Knight Rider originalmente, pero en México se llamó El Auto Increíble.
4: Me acuerdo perfectamente, se llamaba Keith.
5: Exactamente, claro. Del 82 al 86.
4: ¿Cómo se llama? David Hasselhoff.
5: Medio chichifux.
4: Bueno, un poco chichifux.
5: Grabó por ahí, hay un disco por ahí.
4: Y fue muy exitoso en Alemania con una canción.
5: Sí, fue un One Hit Wonder. Y pues bueno, en esta serie se incluye esta canción. Vamos a decirles que estamos tocando canciones de los Eagles dentro del mundo del cine de la serie.
4: Que puede denominarse música de viejitos.
5: Totalmente.
4: Muy bien, nos vamos con The Eagles. Esto era el año de 1972. La sugerencia de que nos la llevemos tranquila.

0: Take It Easy del 72, escrita junto a Jackson Browne. Esta canción es uno de los primeros éxitos, si no es que el primer éxito grande de
1: los Eagles. ¿El primero grande?
0: Así es, parte de El Auto Increíble. Y vamos a escuchar ahora algo que nos dijeron.
1: ¿Por qué escuchan ustedes música de viejitos como la canción que acabamos de poner hace un momento?
2: Hola, maestros de la vieja escuela. Mi nombre es Jorim Domínguez. Y pues yo escucho música de viejitos porque es la música que es buena, la música que realmente vale la pena, que se disfruta. Es la música que, la verdad, me pone bien. Y no solamente yo escucho esa clase de música, mis hijos de 7 y de 13 años también la escuchan. Y la verdad me siento orgulloso de que es algo que les he podido heredar, esa clase de gustos. Saludos, maestros.
1: Saludos, Jorim, qué buen testimonio. Saludos, viste,
0: sí, muy bueno, muy
1: increíble.
0: Bueno.
1: Como bien le dice Mario Lafontaine, a los hijos se les puede heredar mucho económicamente hablando, pero si no les heredamos educación, principios y valores, entonces esos hijos van a crecer como árboles torcidos, mi
0: socio. Así es, socio, definitivo.
1: Y también esta música de viejitos tiene que ver con la comida, porque no hay ninguna señal mejor que cuando va uno a un restaurante y ve a personas de la tercera edad degustando.
3: Claro.
1: Ya cuando has vivido y has comido en muchos lugares, llevas a los lugares donde te sirven bien de comer.
3: Exactamente.
1: Y no esos lugares carísimos de la colonia Roma, en donde te la dejan Cayetano Re. Y te sientas y una comida vale 2,500 pesos, socio, por comer en la calle.
0: Detrás de cada viejito hay un sabio, ¿eh? Escúchenme bien.
1: Muy bien, mi socio. Entonces tú eres un sabio amoroso.
0: Exactamente, socio. Yo soy viejo y sabio.
1: Ándale, mi socio.
0: Y nos vamos ahora con la película que se llama The Nice Guys. Aquí se llamó Dos Tipos Peligrosos. Es una comedia de acción y humor negro dirigida por Shane Black, protagonizada por Russell Crowe, Ryan Gosling, entre otros, Kim Basinger. Y pues bueno, esta incluye una de nuestras canciones favoritas de los Eagles, que por raro que parezca, es la primera que canta Timothy B. Schmidt. No canta ni Glenn Frey, ni el otro caballero, ni Don Henley.
1: Ajá.
0: Y pues se llama I Can Tell You Why, y es increíble.
1: Estamos transmitiendo en esta su vieja escuela de 106.5 Mix. Música para cabecitas blancas. ¿Qué te parece, mi socio?
0: Muy bien.
1: Que no necesariamente tienen que ser entradas en años.

0: queridos maestros de la vieja escuela, su admiradora y seguidora número uno de Hidalgo, aquí reportándome, y pues yo escucho música no vieja, antigua, porque tiene absolutamente todo lo que mis oídos necesitan. Orquestaciones, buenas voces, buenas letras y sobre todo me llenan de vida. Gracias por seguir compartiendo excelente música. Saludos y un abrazo. Chao.
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3: En mi cabezota y en el mundo son las 5 en punto.
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3: Estamos llenos de felicidad en esta su vieja escuela, un programa libre de inteligencia artificial, donde nadie consulta ningún tipo de chat GPT. Eso nos convierte en tecnología perenne, en tecnología literalmente.
4: Oh, a los enfants de la patrie, c'est Yvonne la petite obsession avec ma petite bonbon, Luis Alberto desde París, Tlalpan.
5: Hola, Arturo, Mario y compañeros de Old School, los saluda Luis Alberto en este arranque de junio musical. Yo escucho la música de viejitos por dos razones. Una, lo heredé de mi señora madre Lupita, y dos, porque hay canciones de amor y otras de desamor en voces de Juan Gabriel, José José, Rocío Dúrcal, Roberto Carlos, Camilo Sesto, Leo Dan, por mencionar algunos más.
3: Entonces, ¿por qué no fue al concierto de amor ayer?
6: No sé, porque pues ahí estaban todos.
3: Se le hubiera pasado increíble, Luis Alberto.
6: Yo sé, pero tenía algún tipo de problema familiar, entonces, bueno, pues te queremos, Luis Alberto, y nos vamos ahora desde París, Tlalpan, hasta Alemania, socio.
3: Absolutamente. Este era el año de 1995, y una agrupación que se llamaba Fool's Garden grabó una canción inspirada en las cuerdas clásicas que se llama Lemon

0: Lemon Tree del 95, el único éxito internacional de esta banda alemana llamada Fool's Garden, de su disco Dish of the Day. Nuestros amigos de Yakult celebran 45 años de presencia en México. De corazón, gracias Yakult, todos los días, me caes muy bien. Y bueno, queridos, queremos seguir escuchando porque oyen música de viejitos.
1: Hola, profes. ¿Por qué te escucho la canción de los viejitos? Porque mi mamá lo escuchaba y que ahí de un día escuché mi canción favorita y por eso escucho cada día la canción del 106.5 mix. Y nada más, doy un abracito.
2: Un abracito muy grande.
0: Gracias, querido. Recibe tu abrazote.
2: Uy, ya luego que nos diga cuál es su canción de viejito.
0: Sí, qué bonito.
2: Este programa es sensacional. Se puede escuchar en familia. Un programa que abraza, un programa que quiere, un programa que da música, que tira buena vibra, viejito.
0: Así es.
2: Pura buena vibra.
0: Y hablando de niños, esta canción canadiense también es un one hit wonder, nada más que la historia es triste porque es de niños que han sufrido cosas raras. Pero escuchen a este barítono bajo, Crash Test Dummies.
2: ¿Cómo? ¿No habrá estado en el baño cuando la compuso?
0: No sé.
2: No sé, ¿verdad?

0: Hola, maestros. Aquí su alumna. Pues no estoy viejita, tampoco estoy joven. Bueno, yo creo que sí estoy joven. Tengo 28 años, pero me gusta la música de viejitos porque tiene buen ritmo. Creo que era música intencionada. Ahorita ya como que la mayoría de las canciones tienen el mismo ritmo, creo yo.
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2: 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Ya de regreso en tu camino con más de la información sobre tráfico y clima.
1: Aviso.
2: Servicios de emergencia acuden a laborar por un incendio en Eje 5 Sur, esto a la altura de Privada Eugenia, Alcaldía Benito Juárez. Tu alternativa, Luz Aviñón.
1: A vuelta de rueda.
2: Con intensa carga Río Consulado, desde el Eje 1 Poniente hasta llegar a Eduardo Molina. Y en circuito interior, de Reforma hasta llegar a Rivera de San Cosme.
1: Lento.
2: La circulación de Río Consulado, de Avenida Gran Canal hasta el Eje Central.
1: Ligera carga.
2: Sobre Presidente Masaryk, desde Periférico y hasta llegar a Arquímedes.
1: Clima.
2: En la temperatura nos mantenemos al

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3: Con Luisa Carrandi. Roger Daltrey afirma que The Who fue la primera banda de heavy metal. La Comisión Federal de Comunicaciones en Estados Unidos recibió más de 2,000 quejas sobre el espectáculo de medio tiempo de Bad Bunny. Hombre que planeó ataque en el concierto de Taylor Swift en Viena fue condenado a 15 años de prisión. Project Hail Mary gana el premio al mejor trailer en los Golden Trailer Awards 2026. La sexta temporada de Abbott Elementary llegará en otoño. Ya hay nuevo trailer de la película de Martin Scorsese, In the Hand of Dante.
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7: 80s, 90s y más, estamos en vivo en esta que es Su Vieja Escuela, un programa que se transmite todos los días de 4 a 6 de la tarde. Estamos por escuchar a los más grandes artistas por cada una de las diferentes décadas. Sin embargo, nos vamos con esta que se tornó en una conversación muy, muy interesante con todo el alumnado a través del Talkback. La pregunta del día es, ¿por qué escuchas música de viejitos?
8: Hola, buenas tardes. ¿Cómo que música de viejitos?

0: mis hijas le llaman así. No, claro que no, es música temporal, grandes clásicos. No importa en qué década se hizo, lo bueno es bueno si sigue escuchando como si hubiera hecho ayer. Yo soy de los 90, pero eso no implica que no aprecie buenas canciones de los 60, 70, 80. Y pues claro que sí, viva el rock, viva Led Zeppelin, los Rolling Stones, los Beatles.
1: Muy bien.
2: Bravo, qué maravilla de mamá. Aplausos, cariño.
1: Yo quiero una madre así.
2: Yo también.
1: ¿Te acuerdas de uno que decía madre solo hay una?
2: Exactamente.
1: ¿Y es verdad?
2: Y lo que sí es cierto, socio, es que vamos a hablar nada más de autores del cambio. Uh-huh. Personajes que en las décadas cambiaron por completo el rumbo de la música, los pioneros absolutos de todo. Y el primero es el más gran ídolo mundial del siglo pasado, alguien que fue el primer hombre sexy en escena.
1: ¿Quién fue el artista más grande de la década de los 50? En este momento lo van a detectar.

0: Elvis Presley comenzó su carrera antes que los Beatles y sobrevivió a los Beatles.
1: Y los Beatles eran su... ellos confesaron, Lennon dijo que antes de Elvis no había nada, su más grande influencia. ¿Y qué canción? Little Sister combinada con Get Back a principios de los 70, con las Sweet Inspirations en los coros, la mamá de Whitney Houston, entre otros grandes artistas. ¡Qué musicazo! Nosotros tuvimos la oportunidad de ver el documental y es grandioso.
0: Estamos hablando de los mayores artistas de cada década. Comenzamos con Elvis Presley, la década de los 50, el más grande, el rey del rock. Y ustedes nos están diciendo por qué escuchan música para viejitos.
2: Ay, no, Master, hoy se lo repruebo. ¿Cómo que de viejito? No, me acaban de herir en lo más profundo de mi alma y de mi corazón. Viejitos los cerros y reverdecen. Viejito el universo, no yo. Y sigue aquí. Así que, señores, aquí no hay viejitos. Aquí hay gente conocedora. Bonito lunes.
0: Muy bien, Ilse, muy bien.
1: Muy bien, Ilse, querida.
0: Y ahora nos vamos con los artistas o el grupo más grande de la década de los 60.
1: El fenómeno más grande en la historia del pop y del rock, los Beatles, por supuesto. Nadie más que ellos en los 60. Por supuesto que hay grupos que vienen después, pero estamos hablando de los que cambiaron el rumbo. Y los Beatles lo hicieron. Y nos vamos con una canción de un disco experimental, de un disco, para mí, el mejor disco de ellos.
0: Definitivamente, socio. Era 1968 y el heavy metal y el hard rock comenzaban con cosas así.

0: Revolution en una de sus dos versiones, la otra era bluesera y esta es hard rock. John Lennon a todo lo que daba, una composición de él que realmente sí cambió muchas cosas porque el mensaje político estaba muy claro.
1: Si ustedes quieren saber quién fue el grupo más grande de la década de los 70, primero vamos a tener que escuchar un testimonio increíble de un miembro de la comunidad de Old School, que en esta ocasión es una fina dama, y ella nos dice por qué escucha música de viejitos.
2: No es música para viejitos, es para gente con excelente gusto musical. Yo tengo 51 años y desde los 25 que yo me acuerde he escuchado Mix día tras día. ¿Por qué? Porque me encanta la selección que ponen todos los días, de 70s, 80s, 90s y más, como dicen. Me encanta todos los días, no hay día que falle en escucharlos.
0: Muy bien, corazón, muchísimas gracias por escuchar Mix. Y bueno, nos vamos con esta banda, socio, que también es inmensa, porque tienen una mezcla de psicodelia, de blues, de progresivo, y también una improvisación absoluta. Y pues bueno, finalmente son los dueños absolutamente de los discos conceptuales, surgen a partir de ellos.
1: El disco más importante de la década de los 70, Dark Side of the Moon.

0: de 1973, Money, a cargo de Pink Floyd. Del Dark Side of the Moon, mi socio, el disco que más tiempo ha pasado en la historia en las listas de popularidad.
1: Así es, y también en las ventas de vinilo. Es uno de los 10 discos más vendidos en la historia del vinilo.
0: Y ya que estamos tocando música de Cabecita Blanca, ustedes nos dicen por qué escuchan música de viejitos.
2: Hola, maestros. Mi canción era de Everybody Wants to Rule the World y yo ya pasé y ya me escucharon. Y esa es mi canción, nada más por si quieren saber. Un abracito.
0: Pues otro abracito, si quieren.
1: Muy bien, Tears for Fears, qué padre.
0: Un padre o una madre de familia que le muestran a su hijo a Tears for Fears.
1: Claro.
0: Son buenos padres.
1: Absolutamente, felicidades a los padres.
0: Son padres de calidad.
1: Y al chiquitín, que seguramente va a ser un rockero muy importante.
0: Afortunadamente. A ver, Mario Lafontaine, ¿cuál fue el artista más grande de la década de los 80?
1: Michael Jackson, por muchísimas razones. Cambió por completo todo y además sin saber música componía, sin saber baile bailaba perfectamente, tarareaba y los músicos lo seguían, sus discos son verdaderamente atemporales, la muestra está en que otra vez está en los primeros lugares a partir de la biopic.
0: Y vamos a disfrutar esta gran canción en medio de Old School, contenida en el álbum Thriller de 1982, Human Nature.

0: ¿Creen que esta pieza suena a Toto? Pues sí, porque está escrita por Steve Porcaro, ya que a su hija la golpearon, una niña pequeñita, y platicó con su papá y a partir de eso nació esta canción, porque le dijo, está en la naturaleza del humano golpear.
1: Y además, por lo menos tres de los músicos de Toto fueron músicos de sesión del Thriller.
0: Sí, claro. Y además esta canción pionera en el sampler, porque hay miles de samplers sobre esta canción, es muy visionaria, y no todas las canciones las compuso Michael Jackson, aunque gran parte, por lo menos el 80% sí son composiciones de él.
1: Y Toto era Toto, es decir, sí, ya tenían los discos, era el año del Toto 4.
0: Sí, claro,
1: de África.
0: El mejor disco.
1: Absolutamente. Por eso nos gusta la música de viejitos, ¿y a ustedes?
2: Hola. Pues yo escucho música de viejitos porque me gusta disfrutar del trayecto a casa escuchando buena música y compartiéndola con mis hijos de 4 a 7 y 5 años, que aprendan otra cosa distinta del reggaetón.
1: Ah, de 4 a 7, qué bonito, ¿viste?
0: Qué bonito.
1: Dijo, mamá, tengo 2 años más que tú. Saludos a todas las mamás que ahorita están en trayecto de las clases a la casa o de la casa a las clases o que van al macramé. ¿Te acuerdas del macramé?
0: Sí, sí, era muy de tía.
1: Ya no existe el macramé.
0: No, ya no.
1: Ya te lo hace la inteligencia artificial.
0: Cambió por las artesanías hechas por las manualidades.
1: Por las impresoras 3D.
0: Así es, socio.
1: A ver, socio, entonces ahora dinos, ¿cuál es la cantante más grande de la década de los 90?
0: La mujer más vendedora en la historia de la música con 400 millones de discos vendidos se llama Madonna. Y aunque no está en su mejor época, tuvo momentos brillantes porque ya en los 90s exploró y se dedicó a hacer música experimental electrónica combinada con pop. Y había canciones grandísimas y por muchas razones, todas las de hoy en día, desde Sabrina Carpenter hasta Taylor Swift, hasta Katy Perry, hasta la que me digan, hasta Shakira, todas tuvieron que oír a Madonna.
1: ¿Qué tan cierto es que Madonna vio la pulquería y se inspiró en el rostro de Lin-May para hacerse su nuevo rostro, su nueva cara a través de la
0: cirugía? Más bien vio una película con Ralph Klein y Lin-May, que de seguro de ahí se fusiló.
1: La pulquería.
0: Ah, la pulquería. Yo pensé que estaba en una pulquería y que...
1: No, es una película.
0: Claro, claro.

0: Alumnos de la vieja escuela de 106.5 Mix, vamos a enlazarnos en estos momentos hasta Match 99.3 con una de las más grandes, hermosas y bellas locutoras que hay en la radio de la frecuencia modulada. Ella es Jime. Jimena, ¿cómo estás?
1: Muy bien, muchas gracias por recibirme aquí en Mix, en la Old School. Feliz de estar acá.
0: Estas clases también te pueden servir si tú quieres.
1: Me encanta.
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0: Gracias, Jime. Seguimos escuchando 99.3.
1: Y también la Old School.
2: Y para cerrar este bloque de los más grandes artistas por década, tenemos que irnos a la de los 2000s, a la banda británica que verdaderamente ha roto con esa estupidez de que si es pop o que si es rock, ¿qué importa? Son de toda la calidad del mundo, es desde su segundo disco, y Chris Martin es un ser brillante que está metido en todos los aspectos importantes de la vida. Y Coldplay es la banda más importante de este nuevo ciclo.
0: Nos vamos con su segundo álbum, que se llamaba A Rush of Blood to the Head, publicado en el año 2002. Como bien lo dice mi socio, los líderes del siglo XXI, In My Place.

0: Saludos, maestro Gavito, maestro Lafontaine. A mí el gusto por la música de viejitos fue transmitido por mis tíos, que en esos tiempos trabajaban en una librería, entonces tenían acceso a la música que iba llegando en LP y pues las ponían en fiestas, entonces de ahí nació el gusto. Saludos.
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3: Amigos de Mixi, para mí un placer haberlos acompañado. Ya me despido con la siguiente información.
1: Aviso.
3: Tenemos un bloqueo por manifestantes en Regina y Avenida 20 de Noviembre en la Colonia Centro. Conduce con mucha precaución. Además, un cierre a la circulación sobre San Antonio Abad. A la altura de Lucas Alamán, vas a encontrar afectaciones viales en la zona. Te pido, estés muy pendiente.
1: Ligera carga.
3: Sobre viaducto Río de la Piedad, de Calzada Tlalpan hasta llegar a Congreso de la Unión.
1: Buen avance.
3: Nada te detiene en Francisco del Paso y Troncoso, desde viaducto Río Piedad hasta Avenida Canal de Apatlaco.
1: Lento.
3: La circulación de Boulevard Puerto Aéreo entre viaducto Río de la Piedad y Avenida Oceanía.
1: Clima.
3: En la temperatura 26 grados y lluvia en algunos puntos de la ciudad. Conduce con precaución. 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
2: Este programa se fue como beso de adolescente, socio efímero.
3: Sí, totalmente.
2: Rápido, y ustedes nos hicieron favor de respondernos en el talkback de iCard Radio. ¿Por qué escuchan música de viejitos?
4: Buenas tardes. ¿Cómo es que música de viejitos? De viejitos era Glenn Miller, era Luis Alcaraz. Eran todas esas grandes orquestas. La música que pasan ahí es música para chavos, para jovenazos, para hippies. Y por cierto, ¿dónde están mis amigos que despedían el programa, Seguro ya se consiguieron su sugar mami. Adiós.
5: ¡De ninguna manera!
6: ¡Aquí estamos todavía, brother!
5: ¿Seguimos vivos? Y la pregunta del día de hoy...
6: Socio.
5: ¿Por qué oyen música de viejito?
7: Hola maestros, aquí Roberto Tirado reportándose. Pues a mí me gusta la música de viejitos porque me acuerdo que a mis 8 años escuché Hello Goodbye y desde ahí hice clic. Y a partir de ahí les hice a mis papás comprarme discos compilatorios desde la década de los 50s y... Después de ahí descubrí 106.5 Mix y desde hace 20 años los escucho. Un fuerte abrazo.
8: Muy bien, querido, pues gracias por escucharnos desde hace 20 años. Y pues llega al final este programa, socio.
2: Queremos agradecer la presencia de Ocios Margarcía en el diseño de audio.
8: ¡Bravísimo, don Ossi!
2: Queremos agradecer también la presencia del compañero productor, Roberto Munguía.
8: ¡Bravo, don Roberto!
2: Y el más fiel seguidor... Parte de nuestras bases desde el inicio de este partido musical, con ustedes, nuestro compañero, bien militante, Mario Lafontaine.
8: Que no sería nada sin su director, Arturo López Gavito, que lleva dignamente esta vieja escuela. Y nos vamos a un cover más, socio, el único cover que nos queda.
2: En unos minutos más llegará con ustedes nuestro compañero Radamés Núñez con sus historias al volante.
8: Pues nos vamos con una agrupación llamada Go West Británica con este cover de Bobby Caldwell, What You Won't Do For Love, una canción sexy para terminar nuestro programa.
2: La música es atemporal, la pueden escuchar y la pueden disfrutar los niños, los bebés, las personas de la tercera edad. Chau, chau.
8: Chau, chau.

Hola amigos, buenas, mi nombre es Víctor de Naucalpan. Música de viejitos, no, caballeros, ¿cómo creen, maestros? Jamás. Yo creo que más bien es música para conocedores. Son música creadas por leyendas. Música para oídos educados, pensaría yo, de esta manera. Un saludo desde Naucalpan y que viva las leyendas Michael Jackson y Freddie Mercury. Un saludo. Gracias.